0: El coordinador del Sol de la Mañana, Julio Martínez Pozo, cuestionó el anuncio de perseguir a unas 53.000 personas prófugas y advirtió que los operativos policiales deben coordinarse con el Ministerio Público, tomando en cuenta su capacidad para procesar los casos y el respeto al Estado de Derecho.
1: Tú solamente puedes salir a buscar la gente que el Ministerio Público esté en capacidad de procesar. Por eso es que la política tiene que ser combinada. Si tenemos 53.000 de...
0: Por otra parte, el presidente Luis Abinader defendió la aplicación del cúmulo de penas contemplado en el nuevo Código Penal y consideró que las personas con múltiples antecedentes delictivos enfrentan mayores dificultades para reincorporarse a la sociedad. En tanto, la Defensa Civil activó un amplio operativo de búsqueda en las aguas del río Yaque del Norte luego de que Yoneli Álvarez, joven reportada como desaparecida, presuntamente cayera o se lanzara al afluente. En otra información, la Policía Nacional informó que el mes de septiembre cerró con una reducción de 38.6% en los robos y 6.7% en las personas heridas. La tasa acumulada de homicidios se mantiene en 7.35 por cada 100.000 habitantes. Finalmente, la encuesta publicada este lunes refuerza la victoria demócrata en las elecciones legislativas que Estados Unidos celebra el próximo 3 de noviembre. 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

0: camino, chaval, ¿qué es lo que tú vas a hacer por esa mujer ahora?
1: Bueno, yo a esa mujer la quiero mucho y quiero beberme un trago, coño. A nombre de ella. ¿Tú sabes por qué yo me bebí ese trago?
0: ¿Por qué?
1: Porque yo...

0: Chaval,
1: dímelo, viejo.
0: Y después que tú querías tanto a esa mujer, ¿por qué la quiero olvidar ahora?
1: 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Yo le digo a ella así, sí.

0: quiero que me complaga con la loca, esa niña muy linda que está ahí. Complácemela.
1: A esa niña. Esa niña no, ese tigre que está ahí, boca chula.
0: Tú sabes, yo le tengo miedo a los locos. Yo tengo a la cuira, a Faustito ahí, esa mujer.
1: Ese es el tuyo.
0: Esa mujer.
1: Vamos a complacerlo.

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0: buenos días, país. Buen día, República Dominicana. Buenos días, los oyentes del cafecito. Listo ya para entregar el premio de Papá Dios de cada día, su cafecito en vivo, programa de humor de la mañana.
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0: Nosotros sin papá Dios no hay manera de tocar absolutamente nada. ¿Por qué? Dios es inmenso, Dios es bueno, Dios es nuestro guía. Conectamos con la familia Carrasco, Ana, don Fello Carrasco, adelante, buen día.
1: Padre nuestro que estás en los cielos, santificado sea tu nombre, bendecido sea tu nombre, Padre, te adoramos. Aprovechamos este momento para darte gracias. El Cafecito con Cacharrá, programa de bendición, te da gracias por cada oyente, por cada uno de los que están ahí en cabina, Arce Peralta, el equipo que en este día le acompaña y que todos los días está con él ahí. Presentamos nuestra familia y te damos gracias, Señor, porque tú ha sido y seguirá siendo nuestro proveedor. Gracias porque tenemos un padre con quien hablar. Gracias porque tenemos un padre a quien pedir. Gracias porque siempre está de nuestro lado, no importa los momentos de aflicción, momentos de necesidad, aún en momento de gozo, que tu presencia va con nosotros. Siempre nos ha sustentado y siempre nos ha dirigido. Que tu Espíritu Santo en este día y siempre sea quien tome las decisiones a través de nosotros. Dice tu palabra que no ha llegado el pensamiento hasta nuestra mente a veces. Entonces, ayúdanos, Señor, a tomar decisiones. No nos dejes solo. República Dominicana, nuestros gobernantes, todo aquel que clama porque necesita tu ayuda en esta hora, glorifícate de una manera especial. Cada oyente que va rodando en su vehículo o que está estacionado, que está en la casa, Señor, gracias porque tú nos escuchas en este día y confiamos que este día seguirá siendo un día de grandes bendiciones para cada uno de nosotros. En el nombre de Jesús, amén.

0: Gracias, gracias, gracias a Don Fello Carrasco, Evelyn, Abigail, Ana, la familia Carrasco. Gracias, gracias, gracias. Nosotros desde aquí en este momento entonces nos entregan el timón y le damos de inmediato con lo que ustedes esperan a esta hora. Buen día, dama.
1: Feliz, feliz y bendecido día a mis compañeros que están ahora mismo aquí en cabina, a los que vienen en camino y a todas las personas que están de camino a sus lugares de trabajo, a una diligencia. Señores, la felicidad de sus mañanas está en vivo, así que sean todos bienvenidos.
2: Espérate que un pariguayo.

0: días, mundo. Buenos días, país, gente buena, gente hermosa. Señores, martes 6 de octubre ya, Día Internacional del Agua. Atención, la CAS, no la quiten hoy, Déjenla ahí. Y para ustedes, lluvia de bendiciones. Buenos días.
1: ¡Uy, uy, uy!
2: Soy palomo y no me gusta peine 30.
1: Señoras y señores, la alegría de la mañana empezó ya. 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
1: Hey. Señor, yo le dije que un día es. Ahí está,
4: ya,
1: compadre.
4: Ya nos dimos cuenta que sí.
1: Y si ustedes supieran. Ay, mamá.
4: Ay.
1: Uy, uy, uy.
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1: Bueno, aquí estamos, aquí estamos, aquí estamos, aquí estamos. Entonces, ¿cómo que ve el Team Palomo? El Team Palomo.
0: Va bonito, va bien.
1: Señor, el Team Palomo. Sí. Ah, caray, al Team Palomo le han dado.
0: Donde hay garantía de vida. ¿Garantía? El Team Palomo, la ve ahí.
1: Sí. Bueno. Pues bien, señores, aquí estamos, su cafecito, caramba. Tenemos que, buenas noticias como siempre, porque siempre son las mismas. Ahí está, miren, el ejército atrapó, bueno, es que esto es todos los días, esto es lo de no. Yo prefiero presentarle nada más el último modo operandi. Estos nacionales de la vecina isla que atraparon, a que tú no sabes cómo lo atrapó el ejército.
0: ¿Cómo?
1: A que ustedes adivinen cómo lo atrapó, en qué lo atrapó. Bueno. Para ponérsela cómoda, el ejército atrapó estos nacionales haitianos en una camioneta llena de china y toronja. Pero debajo de la toronja estaban los haitianos.
0: Ay, mi madre.
1: Estaban ellos. Miren. La cama de la camioneta, miren, la cama de la camioneta. Ellos están acostados en la cama, entonces habían unos palos y encima de los palos estaba la naranja. Qué barbaridad, señores. Bueno, de todo modo, porque yo me pregunto, señores, si los haitianos se lo está llevando mágaro allá con la delincuencia y pasando hambre. ¿Cuál es la bendita razón que si a usted lo auxilian en este país, usted no venga a ajustarse a una sociedad decente? Tienen que venir con el machete, tienen que venir con el colín, tienen que venir con toda su conducta y situaciones. Eso no puede ser posible. Eso no puede ser posible. Eso nada más cabe en un cerebro lleno de maldad. Bueno, pero nada. Seguimos por aquí. Mientras tanto, el ejército sigue atrapando y de aquí agarrando, pero no se sabe si deportando. ¡Qué barbaridad! Miren, esta pareja de esposo que le voy a presentar ahora, esto ocurrió en Lucerna. Esta pareja de esposo fue asaltada en Lucerna. Déjame ver. ¿Y qué pasó aquí? Bueno, vamos a ver. Corre video. Estaban compartiendo en un lugar de Lucerna y de repente, llegaron. Por ahí hay unos delincuentes en todo lo que es Santo Domingo Este, pero específicamente en Lucerna, que yo no sé cómo el comandante de la zona no ha podido dar con esos delincuentes. Miren esa pareja de esposo. Miren, ahí llegó el tipo y miren la cara. Estos videos los ponemos con el propósito de que le vean la cara, y si usted lo conoce, cuando viene a ver a hijo suyo, un hermano, un cosa, ellos usan esos polocher tipo capucha. Que yo no sé, cada vez la policía para esa gente en la calle y debería de, como que eso debería de darle una señal. cada vez que esos tipos andan con esos pasamontañas o andan con esos abrigos que también les cubre la cabeza. Bueno, pero nada, ahí está. El cafecito, programa de humor de la mañana. Miren, estos jóvenes que les voy a presentar ahora, la zona de Jaina, San Cristóbal, lo bajo de Jaina, por ahí, es una bandita, ¿no? Asaltaron una persona, le quitaron tarjeta de crédito, entonces empezaron a usarla. Pero vamos a ver qué dice el dueño, que el dueño de inmediato la bloqueó.
0: Sí, la reportó y la bloqueó.
1: Exactamente, pero vamos a ver, vamos a escuchar el audio.
4: Ok, mi gente, la vuelta es la siguiente. Miren estos gantel.
1: Mírenle la cara.
4: No sé si fue que carterearon a mi pareja, ¿me entiendes? Y mangaron la tarjeta y le dieron en el supermercado Bravo, le dieron en el minimal que Mateo, ahí mismo en Madre Vieja Norte, y estaban intentando darle en mí. Como yo veo que estoy chequeando los correos y veo que declina ya, porque ya yo la había bloqueado, veo que declina a las 11:06 en Min, como mi tienda queda cerca y yo estaba aquí, yo me embalé para allá, ¿verdad? A ver si los hallaba ellos, pero no los hallaba ellos, pero encontré al chino que me pasó el video. Entonces, como ellos son los magantes, que gastaron un par de cajés, míralo ahí con la tarjeta gris en la mano, y el video se va a quedar hasta el final, hasta que ustedes vean que se va sin nada en la mano, porque no pudieron pasarla. Ahora yo lo voy a hacer viral a ellos hasta que ellos aparezcan con mi cuarto o con lo que ellos compran, con lo mío. Míralo ahí, mira, ellos la pasan y nada de nada, mira, pa, y nada de nada. Mírala ahí, la tarjeta gris, el hueso, son unos gantes, ¿verdad? Mírala ahí, la tarjeta gris, como no es de ellos, y ya yo la había bloqueado, declinó. Entonces, vamos a hacerlo viral, en verdad.
1: Mírenlo ahí, mírenlo la cara, mire.
0: Cacha, pero tres niños.
1: Es que oye, esto no se va a acabar nunca. Porque es una producción, es naciendo, desarrollándose, y es una barbaridad. Esto es un castigo. Bueno, y finalmente, miren, a mí me reportaron ayer me mandaron un video de la DGC que le quitó el motor a un ciudadano, y él está, lo están entrevistando, y él está hablando del abuso de la DGC. Pero oye, el abuso de la DGC. Le quitó el motor y ya se lo había quitado la semana anterior, y volvieron a quitárselo. Pero entonces le preguntan que por qué se lo quitaron. No, porque yo doblé en U ahí en rojo.
0: Ok.
1: Entonces, explícame.
0: Ok.
1: Es que no cogen cabeza. Hace una semana que le incautaron el motor, parece que se lo dieron. Pagó y volvió a lo mismo. Ahora, cuando se lo den, él va a subir al elevado. ¿Por qué que no cogen cabeza?
0: No.
1: Entonces, una pregunta: si usted anda con su casco, su licencia y seguro, y cumple con la ley y el semáforo,
0: ya.
1: Miren, si le quitan el motor, oigan bien. Yo quiero que me lo reporten a mí. Me lo reporten a mí. El video. Que a usted le quiten el motor andando con licencia, seguro, matrícula y casco.
0: Y su placa.
1: Sin haber cometido ninguna falta. Que se lo quiten. Si usted me convence a mí de eso, usted puede estar seguro que el apoyo que le estoy dando al director de la DGC, se lo quito y le abro la guerra. Pero usted tiene que traerme, usted tiene que demostrarme eso, que es así.
0: Evidencia, no dice
1: evidencia.
0: Palabra.
1: Porque cada vez que yo veo un camión de DGC lleno de motores, ellos lo llenan en la rampa del elevado.
0: Sí.
1: Todo el que viene por el elevado. Pero explíqueme, pero es que el dominicano, si no es a la brava, no cumple con la ley ni cumple con nada. El número 29 ahora, ¿qué se ha conseguido? Que hasta los tigres entreguen. Miren qué fórmula más cómoda. los Tigres están entregando por el 29 la vaina.
0: Claro que sí.
1: Si paran esa vaina, si se llevan de los derechos humanos y paran esa vaina, otra vez volvemos al mismo tema de la delincuencia. Y el demonio que tragándose este país con la delincuencia. Hermano, mire, usted con unos calores, una gasolina cara, unos tapones, una delincuencia que nos está llevando nos está llevando Satanás. Mire, con mi hermano, cualquier con candela y puya, mira, hasta el hombre suda. Es una barbaridad. Tú no lo aguanta nadie lo aguanta esta vaina. Yo no sabía que este país iba a llegar hasta ahí. Yo no tenía idea, yo jamás pensé que este país iba a llegar hasta ahí. Entonces, miren, este motorista, ustedes, el video que se hizo viral ayer, de que un chofer de carro público le tiró el vehículo encima a un motorista. Yo quiero que ustedes vean el video completo. Ahí le va el video completo. Ahí le va. El video completo, mírenlo ahí. Mírenlo ahí. Miren. Espérense. Paro de nuevo el video. Chequen lo que hace el motorista al tipo del carro. Mírenlo ahí. Ese carro que está ahí adelante. El motorista es el que está atrás. Atiende. Atiende lo que él hace ahora, mira. Mire, una pedrada, le explotó el vidrio de atrás. Chequen. Véanlo de nuevo. Miren, véanlo de nuevo. Ahora atiende. Eso fue lo que pasó. Tengo que borrar ese video porque para que no me vayan a tumbar, el de vivo. El tipo tiene un conflicto en la calle. Sigue el carro. Agarra un peñón y le desbarata el vidrio de atrás al carro lleno de pasajeros.
0: Poco es el chofer.
1: Oye, es un intento. Sí. Es un intento de asesinato por todos lados. Entonces se le manda, el chofer le cae atrás y le pasa por encima. Hay vainas que uno tiene, oye, hay cosas que uno tiene que entenderlas. Porque en honor a la verdad, yo haría lo mismo. Cosa, mire, esto es terrible. Esta brutalidad que tú no lo aguanta nadie. El desorden más grande. Y para colmo, tenemos una institución que se llama Intran para organizar el tránsito. Y aquí el desorden más grande que en este país lo tienen los motoristas.

0: Granada, motores y transmisiones, 6 de noviembre frente a Sonatra, después del peaje. 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
1: ¡Ay, señores! Aquí estamos. Su cafecito, programa de humor de la mañana. 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
1: 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Miren, vamos a hacer una rutinita. Ustedes saben que yo diría que una de las bases fundamentales de la investigación científica es la observación.
3: Sí.
2: Sí.
1: Entonces, uno muchas veces hace así y empieza como a observar cosas y de repente saca conclusiones, Sí. Vamos entonces a dedicarle esta rutina a una cumpleañera. Déjame ver quién es que cumpleaños en el día de hoy. Está de cumpleaños en el día de hoy.

0: está de cumpleaños en el día de hoy, caramba, doña Mayra Suazo de Mansueta, esa es la esposa del bacano. Ay, felicidades en el día de hoy. Sus cuatro hijos la felicitan en este día. Un abrazo para doña Mayra Suazo. La dándose ese bacano de hombre. Un abrazo desde aquí. Vámonos entonces con una rutinita que se llama La Observación.
1: La Observación.
0: Observación. En el cafecito, programa de humor de la mañana. La Observación. 381-1025. ¡Nos fuimos, hombre! 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Sí, señor. Los reyes del cable. ¿Eh? Nada que nada. ¡Nos fuimos! ¡Uy!

0: observación, ustedes se han dado cuenta que donde quiera que anda una mujer linda, siempre está acompañada de una fea. Nunca son dos bonitas. Siempre una fea. Ustedes se han dado cuenta que no hay mujer bonita que use taco bajito. Todito taco alto y tiene que sonar cuando camina. Sí, ¿usted se ha dado cuenta?
1: Se ha dado cuenta que cuando una mujer te pide espacio y tiempo, hace rato que te ha invadido ese terreno.
0: Sí, señor. Sí, señor. Cuando la mujer te dice, dame un tiempo, hay un lanzador soltando brazos en el dogado. ¿Te ha dado cuenta?
2: Usted se ha dado cuenta y ha podido observar que cuando una mujer principalmente está pasada de libras, no le gusta que se lo digan.
0: No, señor, no, señor. Ella misma te dice, pero yo tengo espejo.
2: Sí.
0: Yo tengo espejo. Señores, se ha dado cuenta que no hay forma, oigan bien, no hay forma de que el café no avise que está.
2: No.
0: El café avisa. El café primero, él te dice un secreto. Y ahí mismo te mando un olorcito.
1: ¡Pan!
0: ¡Ay, observación!
1: El hecho de que una mujer te dé el número o baile contigo no quiere decir que tú le gustas.
0: ¡No, no, no! Oye bien, dime a ver.
2: ¿Te has dado cuenta que cuando tu pareja te da la espalda, él está ahí, pero ya no está contigo?
0: Ah, lo que yo he visto que los hombres se vuelven locos cuando la mujer le da la espalda. Y si me da la espalda a mí.
2: Aquí viene otra observación.
0: Ajá.
2: Eso lo hace usted porque un hombre inteligente.
0: Ajá. Ah. Ustedes se han dado cuenta que cuando la leche sube y se bota, ya está tranquila, mera para hacer daño.
2: Para hacer daño.
0: La mera sí. Para hacer el daño. Ya se subió también, ya. Bien, sí. Más nada.
1: Se ha dado cuenta que usted dura el día entero en su casa tranquilo sin hacer nada. Se tira un rato a dormir y ahí lo llaman.
0: Sí, señor, sí, señor. Sí, señor, sí, señor. Y no hay forma de que el agua se vaya después que tú te estás secando. El agua se va cuando tú te enjabonas.
2: ¿Te has dado cuenta que es muchísimo mejor deber dinero que favores?
0: Sí, señor, ¿eh? ¿Te has dado cuenta que no hay regla que llegue sin dolor de cabeza?
2: No.
0: ¿Eh? ¿Te has dado cuenta?
1: Atención, hombre. Ajá. ¿Te has dado cuenta que los no de las mujeres están sellados y certificados por el Ministerio Público?
0: ¡Oh, sí!
1: ¡Uno es un no!
0: ¡Sí!
1: ¡Uno es un no!
0: ¡Ay, usted!
2: ¿Te has dado cuenta que el malapaga es lo más chulo para pedir prestado y cuando usted le va a cobrar se vuelve un ogro?
0: ¡Ay! Sí. ¿Te has dado cuenta que cuando tú no le gusta a la mujer, ella te dice usted?
2: ¡Ay, Dios!
0: ¡Cafecito, hello, buena! ¡Hello!
3: ¡Buen día!
0: ¡Dímelo!
3: Radio, escucha. Sí, ¿se han dado cuenta que todo estudiante de la UAS se da cuenta cuando están haciendo arenque allá?
0: ¡Sí, señor! Caramba, es que todos los que estudiamos en la UAS conocemos el arenque de arriba abajo. ¡Cafecito, hello, buena!
3: ¡Buena!
0: ¡Dímelo!
3: ¿Te das cuenta que el gas se va tú acabando de echar la ropa que se tome?
0: ¡Sí, señores! ¡Ey! ¿Usted se ha dado cuenta que cuando el hombre deja a la mujer, oye bien, cuando la mujer deja al hombre, hacía tiempo que ya yo no sentía nada por él?
1: Sí.
0: A ver.
1: ¿Te has dado cuenta que un sí y un ok, una conversación, significaron que habla contigo?
0: ¡Ya! Ay, sí. ¡Cafecito, hola, buena!
4: Cafecito, cacha.
0: Dime.
4: Dos cosas. ¿Te has dado cuenta que cuando tú estás haciendo plátano maduro y pestañas te queman? ¿Te has dado cuenta que el hombre, que cuando la mujer te dice tenemos que hablar, se te acelera el corazón?
0: ¡Sí, señor! ¿Y te has dado cuenta que todo el que se quema en la cocina se chupa el dedo?
2: Sí.
0: ¿Cafecito, hola, buena? ¿Cafecito, hola, buena? ¡Ey, diga usted! ¡Hola, buena!
5: Calla, buen día.
0: Ajá.
5: ¿Ustedes se han dado cuenta que el cafecito es el programa más escuchado de 7 a 9?
2: Pues claro que
0: sí. Clarísimo que sí. ¡Hola, buena! ¡Adelante!
6: ¿Te has dado cuenta que cuando una persona tropieza y cae, mira para todos los lados y después comienza a sacudirse la ropa?
0: ¡Sí, señores! ¿Se ha dado cuenta que el que sale a pasear con una novia para una montaña en un four wheel, de allá para acá tiene que meterse al río con tu y for
2: sí.
0: Un saludo para un amigo que yo tengo que se llama Ángel Medina. Cada vez que yo lo veo, caramba, encaramado en un monte en un four wheel para allá, lleno, con tierra en la ceja. Cafecito, hola, buena.
7: ¿Te has dado cuenta cuando estás haciendo carne, lo primero que se come la mujer?
0: Sí, señor. Sí. ¿Te has dado cuenta que la pata de pollo es que se la come y la echa de un solo bocado? Sí, es hombre.
1: Sí, sí,
0: si es una mujer, se la come de guadeo.
2: Sí.
0: Cafecito, hola, buena.
5: ¿Te has dado cuenta que si el hombre se está afeitando, cierra la boca duro? Y si la mujer se está maquillando, abre la boca como una tilapia.
0: Sí, señor. Cafecito, la observación, diga usted.
5: ¿Se ha dado cuenta que cuando usted se maja un dedo, usted mueve la otra mano?
0: ¡Sí! Sí. ¡Cafecito, es lo buena!
8: ¿Se ha dado cuenta que el dueño del cafecito no bebe café?
0: Sí, el dueño del cafecito no bebe café. ¡Cafecito, es lo buena!
2: ¿Se han dado cuenta, sí?
9: Buenos días, bendiciones.
0: ¡Adelante!
9: ¿Te das cuenta cuando te lo mojo lo que tú haces, chuparte el dedo?
0: ¡Cafecito, es lo buena!
9: Cacha.
0: Dime.
9: Y tú te has dado cuenta que tú vas a un doctor y por joven que sea tú le dices usted, y tú te subes un carro público y por viejo que sea el chofer tú le dices tú.
0: Sí, es verdad. Cafecito, es lo buena.
5: Calla.
0: La observación.
5: Yo no sé si mi mamá se ha dado cuenta que cuando echa la carne contra el caldero, a la hora de repartir falta carne.
0: Sí, señor. Cafecito, es lo buena.
5: ¿Tú te has dado cuenta cuando tú encuentras una pareja comiendo arroz con huevo? Dice que era un apetito.
0: Sí, sí. Cafecito, es lo buena.
3: Cacha. ¿Tú no te has dado cuenta que cuando tú vas caminando en tu casa y te tropieza y te choca el dedo meñique con del pie con la pared? Tú hablas 5 idiomas y los mudos hablan.
0: Sí, señor. Sí. Y todo el que se dé un fuetazo en el dedo chiquito con la esquina de la cama, cuenta los dedos y están ahí.
2: Y todo el que se da ese mismo fuetazo siempre llama a Toño Rosario.
0: Sí. Ah, Toño, sí. Cafecito, hola, buena.
10: Bendiciones, equipo. Bendiciones para todos. Cacha. ¿Tú te has dado cuenta que cuando un amigo tuyo anda con ciertos ejecutivos en un restaurante por ahí o en un bar compartiendo y tratando algún tema de negocio, pues más que tú lo conozcas, él no quiere que tú vayas a llevarlo?
0: Así mismo es. Usted se ha dado cuenta que cuando usted le cae atrás a un perro bravo, él va ladrando pero huyendo adelante. Cafecito, hola, buena.
11: Buena.
0: Dime.
11: Cacha, ¿te ha dado cuenta que cuando una persona tiene un medio peso blanco en la canilla es producto de un mofle de un motor?
0: Sí, sí, sí, sí. Cafecito, hola, buena.
11: Ay, cachucha, atención los hombres, la boca abierta. Te has dado cuenta que si te sirven una taza de avena, tú no te puedes pegar de una vez, que es peligroso. No.
0: Hay que le sirven una taza de avena, no se pegue de una vez. Cafecito, hola, buena. Hey, diga usted, hola, buena.
12: Que mete cuarta.
0: Oh, dime a ver, infeliz.
2: Mati, mi amor.
12: Te das cuenta que el tigre es quien se entrega y el tigre palomo es quien da cuenta.
0: Sí, señores. El tigre se entrega y el palomo lo ponen en 29. Cafecito, hola, buena.
5: Ustedes se han dado cuenta que el que anda con cojo al año cojea, el que anda con rico al año te encicla.
0: Al año te enseñé, sí, ¿verdad? Cafecito, hola, buena.
13: Buen día, buen día.
0: Adelante.
13: ¿Te has dado cuenta que cuando vaya a comer batata hervida tiene que partirla primero?
0: Sí, señores. Cafecito, hola, buena.
11: Cacha, ¿te has dado cuenta que cuando uno tiene un accidente de tránsito, aunque sea usted que choque, usted va a ver golpes del vehículo suyo primero?
0: Sí, sí, sí. Y te ha dado cuenta que se echa una molleja caliente a la boca, la sopla en la misma boca. Cafecito, es la buena.
5: Te ha dado cuenta que ese mensaje de hola perdido viene con impuesto incluido.
0: Sí, señor. Hola perdido. Última qué llamadita malo, por aquí, es la buena.
5: Cacha,
0: dímelo.
5: ¿Te has dado cuenta cuando el señor de los caminos te llama, se echan a reír tu empleado?
0: Sí, sí.
1: Mentiroso.
0: Sí. Me he dado cuenta de eso. Tomaré medidas. Última por aquí.
1: ¿Te has dado cuenta que el que no sabe bailar es el que más le gusta bailar?
0: Sí, señor.
2: ¿Te has dado cuenta que cuando la mujer te papitea vas a perder?
0: ¡Uy, uy, uy!
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0: Y estamos, su cafecito, programa de humor de la mañana. Miren, yo quiero hacer un alto en el camino. Ustedes saben que este programa es de humor, pero desde hace un tiempo nosotros, como siempre, hemos tenido segmentos sensibles dentro del programa que tienen que ver con la gente, que tienen que ver con la familia, que tienen que ver con hechos, porque no podemos ser indiferentes, a las cosas que ocurren en el país, en el mundo. En diciembre del 2022 ocurrió un hecho en Estados Unidos que estremeció a Estados Unidos, la comunidad hispana, la República Dominicana, y todo latino. Fue el asesinato de una joven. Una noticia que yo vengo manejando desde ese entonces. Pero lo más lejos que yo tenía, que esa joven que asesinaron ese año era la mejor amiga de Lilian Grullón, ex integrante del cafecito. Pero otra cosa, con nosotros se anuncia don Ángel Medina, de Medina Solo Cables, y me entero con que es una sobrina de Ángel Medina. Desde ese instante que me entero, le presto doble atención al hecho. Y justamente en este momento se acaba de producir un fallo de la corte, me parece que en la ciudad de Orlando. Pero yo tengo en el día de hoy de invitado a don Ángel Medina, de Medina Solo Cable, para nosotros conocer la historia completa de qué pasó desde el primer momento hasta el día de hoy. Les damos la bienvenida a don Ángel Medina, de Medina Solo Cable. Buen día.
1: Muy buenos días, Cacha. Buenos días a este prestigioso programa. Agradeciendo la alegría que nos da cada día al iniciar cada momento. Gracias por invitarnos, gracias por abrirnos los micrófonos para darle información a la población que se merece detalles importantes que conocer, y por este medio aprovecharlo, ¿verdad?
0: Bueno,
1: no es usual para mí relacionarme con estos micrófonos, pero nada,
0: tranquilo, tranquilo. Yo te voy a hacer algunas preguntas cortas antes de entrar en algunos detalles. Runilady Medina Pacheco, tu sobrina.
1: Correcto.
0: Hija de un hermano tuyo, un hermano.
1: Del hermano que yo me le sigo.
0: De tu hermano a quien tú le sigues.
1: Sí.
0: Runilady, ¿qué día viaja ella a Estados Unidos?
1: Ella viaja a Estados Unidos aproximadamente a mediados del mes de septiembre.
0: Ajá, de mediados del mes de septiembre
1: de 2022.
0: 2022. ¿Dónde, quién fue ella y a qué estado fue ella?
1: Ella se fue al estado de Orlando.
0: Orlando.
1: Florida, y fue a vivir temporalmente donde una amiga que es Victoria.
0: Sí.
1: Gisela González.
0: Acércanle más al micrófono. Ok, sí, ella fue a vivir donde Giselle Victoria González, una amiga dominicana.
1: Una amiga dominicana con la que ya había tenido una relación de amistad estrecha. Ajá. Ella estudió inclusive algunas materias, cursó en la universidad. Incluso vivía no tan distante de donde vivía ella, o sea que había una relación estrecha entre ellas.
0: Giselle Victoria González es dominicana, ¿no?
1: Dominicana.
0: Gisela Victoria González.
1: Correcto.
0: Dominicana residente en Orlando.
1: En Orlando.
0: Entonces, tu sobrina fue a visitarla, o sea, se quedó, mira, en la casa de ella.
1: Mira, te voy a decir algo. Hay cosas que no se han manejado. Hubo una situación de disgusto en el ambiente familiar de ella con su pareja.
0: Sí.
1: No sabemos hasta qué nivel, pero sí eso provocó que ella sintiera suficiente motivación para apartarse.
0: Ya.
1: Se fue donde su amiga.
0: Donde su amiga.
1: No sé si con la intención de quedarse.
0: Ya.
1: O si con la intención de calmar las aguas y volver.
0: Ajá.
1: Tengo mi duda porque a los 2 meses, casi a los 3 meses, aún estaba en Estados Unidos. Uh-huh. Y estaba trabajando, incluso en el mismo lugar donde trabajaba la victimaria.
0: Ya.
1: Entonces, nada, hicieron vida común, se alojó en su apartamento y resulta que ya viene el 25 de diciembre
0: ya.
1: del 2022.
0: 25 de diciembre de 2022.
1: Resulta que mi sobrina se da cuenta que le han sustraído dinero.
0: Ya.
1: Incluso una caja de las tradicionales cajas que se acostumbra a enviar, uh-huh. tenían preparado también. Entonces la señora le sustrajo dinero y le sustrajo pertenencias. Eso motivó una trifulca, una discusión, un disgusto. Ajá. Y mi sobrina decide mudarse con otra amiga, compañera de trabajo, porque ya no hay ambiente.
0: Para no hay vivir. Ambiente para vivir no, ahí con no, esa para con vivir, esa antigua para amiga.
1: Pregunta, no, claro que no. Entonces, se va. Ella la invita para que vuelva al apartamento para resolver la situación.
0: Ajá.
1: Mi sobrina, Rune Lady, pensando que va a devolver el dinero o va a buscar algún acuerdo para, qué sé yo, para resolver. Ella la ataca cuando entra al apartamento con una mocha.
2: ¡Wow! ¡Uy, sí. Dios!
1: Entiéndase, una mocha es una herramienta.
0: Sí, machete, una cosa.
1: Machete.
0: Machete.
1: Sí, correcto. Entonces, los vecinos escuchan gritos, pero ella sube el televisor.
0: Para que no se escuchen los gritos.
1: Los vecinos confunden si es algún grito de auxilio o es algo festivo que se está celebrando en el apartamento. Bueno, pues, nada. Uno además le toca imaginarse la escena que se vivió ahí.
0: Sí, sí, sí, sí.
1: Y resulta que al día 27, ella da parte a las autoridades y le dice que su amiga no viene al apartamento.
0: Eso ocurrió el 25 de diciembre.
1: El 25 de diciembre.
0: La trifulca fue el 25.
1: El 25.
0: Entonces, la agresora, el 27, 2 días después.
1: Correcto.
0: Da la noticia de que su amiga
1: no viene al apartamento. O sea, que está desaparecida.
0: Que está desaparecida.
1: Entonces comienzan las investigaciones. Las autoridades no imaginan que ella es parte del asunto. Pero, como ella está colaborando, confunde.
0: Ajá, confunde.
1: Sí, sí, sí, sí, sí. Entonces, el proceso se alarga, ya la investigan, y no hay nada concreto que la puedan incriminar.
0: Pero el cadáver apareció.
1: No, ese es el detalle.
0: Ok, espérate, ahora sí se complica la cosa. El cadáver no aparece.
1: No aparece el cadáver en todo el proceso investigativo. Resulta que en los Estados Unidos el sistema de justicia es muy diferente al nuestro. Sí. Ellos, en vez de apresarla y dejarla, aunque tengan alguna sospecha.
0: No.
1: Le dan la libertad.
0: Le dan la libertad. Y eso ocurre también con los drogaditos. Sí, a ti te agarran y ellos te sueltan. Ellos te sueltan y te dan seguimiento.
1: Sí. Te dan la libertad. Ellos la dejaron libre. Ellos aportan más en libertad que preso.
0: Exactamente. Sí.
1: Entonces, ¿qué sucede? Cometió un error. Se fue. Se mudó de Orlando y se fue a Conérico, precisamente donde vive la familia nuestra.
0: Se fue a Conérico. Ok.
1: Pero en ese proceso transcurre un año y pico, ¿verdad? Porque el día 6 de noviembre del 2024 es cuando la apresan. Ya el proceso investigativo han determinado que hay evidencia.
0: O sea, esa mujer le dieron seguimiento durante un año y pico, casi 2 años.
1: Sí, correcto.
0: Oye, para que ustedes vean lo que se llama la justicia de Estados Unidos. Sí. Oye, el seguimiento.
1: Sí.
0: Entonces
1: ya sí la apresan con algunos cargos. ¿Por qué? Porque las autoridades, los investigadores, prácticamente se mudaron al apartamento.
0: ¡Wow!
1: Entonces, se dan cuenta que hubo un crimen desordenado.
0: Ajá.
1: Así lo calificaron ellos. ¿Por qué? Porque dejó evidencia por todas partes. Con todo y hacer la limpieza que hizo y el tiempo que transcurrió para descubrir eso, se dieron cuenta que fue un crimen desordenado porque las evidencias estaban por todas partes.
0: Ya.
1: Sí, tú puedes limpiar la sangre, tú puedes echarle lo que sea, el producto que sea para limpiarla, pero los elementos, ellos tienen su
0: No, oye, Estados Unidos con un cabello, cabello, descubre tu caso.
1: Correcto. Entonces, a partir de ahí, hay otro elemento, otro error que cometió. El celular de Rudy lo envía a Santo Domingo.
0: El celular de tu sobrina lo manda a Santo Domingo.
1: Lo envía a Santo Domingo. Entonces, ¿qué sucede? Las autoridades descubren que está aquí. No sé si había comunicación por vía del celular, pero sí lo envió a casa de su madre.
0: Ya.
1: Donde vivían sus niños también. Entonces, a partir de ahí, las cosas comenzaron ya a hacérsele difícil.
0: Señores, pero espérate, Ángel, señores, oigan esto, atención magistrado, atención fiscales del país, atención, oigan esto. Ese celular lo quiso desaparecer sacándolo de Estados Unidos y mandándolo aquí. Y las autoridades americanas determinan que ese celular está en Santo Domingo.
2: Lo encendieron.
1: Sí, vinieron por el celular.
0: Vinieron de allá aquí.
1: Por el celular. Correcto. Con la muestra ya de sangre seca que había en el apartamento. Entonces se trasladaron aquí también a hacer el ADN a la familia, a la madre y a los hijos de Rudy Levy. Y se comprobó entonces ahí que sí que era la sangre de Rudy Levy Medina que estaba esparcida por todas partes en el apartamento.
0: Señores, oigan, no, pero mire, yo estoy engranojado solamente con ver el sistema, la metodología científica de la policía de Nueva York, de los investigadores.
1: Sí.
0: Con esa sangre de tanto tiempo determinaron, vinieron aquí a hacerle ADN a la familia de
1: sí.
0: ¿Y comprueban de qué?
1: De que fue ella que entonces que cometió el hecho. Entonces, a partir de ahí, ya se comenzó ya a formalizar un expediente para ella. Pero el proceso se le dan el calificativo de complejo porque no aparece el cuerpo. No aparece el cuerpo. ¿Qué resulta? Que ella fue a un centro comercial, compró una sierra eléctrica. Debí decirte esto antes.
0: No,
3: una psicópata. Sí,
1: compró una sierra eléctrica y tú descuartizas un cuerpo. No, este ya lo trituró.
0: O sea, con una sierra eléctrica.
1: Trituró el cuerpo. Lo colocó en bolsas y lo distribuyó en diferentes botes de basura. Al transcurrir tanto tiempo, ese cuerpo no va a aparecer por ninguna parte.
3: Es difícil.
1: Incluso propusieron que la familia fuera al lugar donde, aproximado, donde se tiraron esas basuras en esos días, pero ya no valía la pena. Como para que la familia comenzara a cerrar ese capítulo y viera que por lo menos que el cuerpo estaba ahí, pero eso no era posible. Entonces se determinó mejor no ir y dejar eso.
0: Una pregunta. Los investigadores en Estados Unidos determinaron que fue así, o ella confesó que compró una sierra eléctrica.
1: Un video del centro comercial donde se veía ella adquiriendo la sierra.
0: Espérate, wow.
1: Sí.
0: Un video del centro comercial donde se veía ella adquiriendo una sierra eléctrica.
1: Sí, todo eso. Yo veo una sierra eléctrica y me da pánico después que supe eso, porque tú comienzas a permitirte que tu imaginación.
0: Hasta el sonido genera una situación.
1: Claro que sí. Entonces, se generó una situación crítica. Desesperante, angustiante con la familia. ¿Por qué? Mi hermano, el padre de Rudy, en su estado de desesperación y sin respuesta, opta por tomarse un producto químico para suicidarse.
0: Wow. No.
1: Sí.
0: Tu hermano, el padre.
1: Sí. De Rudy Lady, claro. Entonces, ¿qué sucede? Mi hermano es ingresado en el Gautier. Ahí lo tratan, todos los días, cada quien va, amanece un día, otro día, hasta que hubo un momento que no aguantamos y tuvo que buscar a alguien cercano a la familia, pagarle para que nos ayudara. En eso viene una hermana nuestra de Estados Unidos para ayudarnos. ¿Qué pasa? Que el mismo proceso le da una crisis en su sistema cardíaco y tiene que ser ingresada a cardiología. Y llamamos una hija de ella para que viniera a atenderla a cardiología. Ya nosotros hacíamos una rutina: trabajo, Gautier, cardiología, la casa.
0: Wow.
1: La casa para atrás otra vez, o amanecer con uno de ellos, o a ir a buscar sangre, o a ir a buscar plaqueta para mi hermano, porque también tenía una situación difícil.
0: No, demasiadas cosas encontradas.
1: Eso le provocó una situación tremenda. Bueno, pues el caso está en que no sabemos ya por qué preocuparnos más. Sí por mi sobrina desaparecida. Sí por mi hermano en cardiología que está psiquiátrico. Perdón, en el Gautier que está psiquiátrico. O sí por mi hermana que está en un asunto tan delicado como mi hermano en cardiología. O sí por los niños que preguntan.
0: Espérate, por su mamá. Los hijos preguntando por su mamá, por tu mamá. Sobrina. Sí. ¿Cuántos hijos? Cuatro, ¿verdad?
1: Son cuatro, pero hay dos menores.
0: Dos menores de edad.
1: En eso, el más pequeño tenía 5 años y la otra tenía 11 años. Y lo más deprimente de todo es que el mismo 25 de diciembre, el último día que hubo comunicación con ella, ella le muestra un video al niño que le lleva un carro. Que le tiene un carro, que le va a mandar en la caja.
0: No, es una cosa.
1: Entonces el niño pregunta por qué ese carro no llega, porque su mamá no llega y no hay una explicación que tú puedas darle. ¿Me entiendes?
0: Ya.
1: Bueno, pues el caso está en que así llegaron las cosas. Resulta, como mi hermana, que está en cardiología, ya está lista para despachar, se va a la casa a estabilizarla, se compra un vuelo comercial para que se vaya a Estados Unidos a realizarse sus procedimientos, y cuando está en el aeropuerto le da una crisis, hay que ingresarla otra vez a cardiología.
0: No.
1: Es para que tú veas los niveles,
0: la consecuencia
1: sí, que se generó producto del asesinato de mi sobrina.
0: Ya.
1: Pero resulta, mi hermana dura unos días en cardiología otra vez. La despachan, se va a la casa donde mi hermano a estabilizarla, para entonces buscar una aeroambulancia, buscar $32,000 que no estaban en ningún lado, para que ella vaya a Estados Unidos a hacerse un procedimiento quirúrgico, esperándola una ambulancia allá en el aeropuerto, para de una vez desde ahí ir al hospital. Es para que tú veas las consecuencias que se generaron producto de esa pérdida de nuestra sobrina. Y nosotros somos una familia unida, creemos en la familia, siempre estamos de la mano, y esas cosas hacen que el dolor sea mucho más grande, que la angustia fuera mucho más grande y cayéramos con unas consecuencias tan graves.
0: Ángel Medina, mira, permíteme hacer una pausita, le pido disculpas, pero ustedes, como ustedes sabrán, el programa se sustenta, esto no es un podcast, se sustenta, ¿no?, de nuestro comerciante. Yo quiero parar la historia ahí y de inmediato continuar con el desarrollo de esta historia. No se mueva nadie, quédense ahí tranquilito para que sigamos conociendo todo el desarrollo de qué cosa pasó y cuál fue la decisión final. Pausita y bajo de inmediato.
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8: Bueno, señores, aquí estamos, su cafecito, programa de humor de la mañana. 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Estamos en el día de hoy hablando con Ángel Medina, de Medina Solo Cable, tío de Runi Lady Medina Pacheco, dominicana, que en el 2022, diciembre de 2022, desapareció y que finalmente se determinó que fue asesinada por una amiga. Ángel, entonces vamos a ver. ¿Qué cosa ocurre luego de ella apresarla? ¿Tú tienes conocimiento de qué cosa ella confesó?
9: Antes de... déjame darte otro detalle. Lo que pasa es que son muchas cosas. Ajá. Y sí, fue un proceso largo y ocurrieron tantas cosas que se te van algunas.
8: Ajá.
9: Ese mismo 25 de diciembre, en la noche del 2022...
8: Ajá.
9: La madre de Runi Lady la llama y toma el teléfono la señora que la asesinó y dice que ella no podía hablar O sea que ya estaba muerta. No, ya no puede hablar ahora. Parece que todavía estaba como en medio del ambiente.
10: De la confusión.
9: Y era reciente, parece lo que había pasado.
11: ¡Wow!
9: Sí. Hay muchos
11: detalles. Pero esa tipa es una psicópata, Dios mío. Pero qué bendita mujer.
9: Claro que sí.
11: Y esa dominicana, ¿ustedes llegaron a verle la cara a los familiares de ella? ¿En el tribunal o en algún lado?
9: Sí, correcto. Ya en la corte, cuando... antes de entrar a la audiencia, pidieron que si quería alguien de la familia decir algo, y yo quise ir y decir algo. Yo no sabía que eso se estaba transmitiendo en vivo, ni que estaba la prensa ahí. Bueno, yo fui relajado.
11: Ya.
9: A lo mejor si sé eso me pongo nervioso.
11: Ya.
9: Pero bueno, así fue. Sí, ella inclusive dijo algunas palabras. Dijo que estaba arrepentida y que le habría gustado que eso fuera un sueño. A nosotros también nos habría gustado que no solamente eso fuera un sueño, que es aquí hoy, que esto fuera un sueño, lo que yo estoy diciendo.
11: Wow.
9: Esto, que yo viniera aquí en otro escenario, que no fuera.
11: Wow.
9: ¿Tú me entiendes? Yo quisiera que también fuera un sueño. Ella lo hizo. Y es natural, es un ser humano. Y yo entiendo que algún nivel de arrepentimiento debe tener en la vida, porque con lo que hizo, eso fue espantoso.
10: Atroz.
9: Y ella sabe que destruyó su familia también. Nada más no afectó la nuestra. Ella destruyó su familia. De su madre y sus hijos dependían de ella.
11: Wow.
9: Y otra cosa, ella estaba ilegal en Estados Unidos.
11: Ya.
9: Y eso la coloca en una situación difícil.
11: En una situación difícil.
9: Inmediatamente cumpla la sentencia, tiene
11: bueno, que estamos deportada. Hablando, más o menos, ¿como qué edad tiene esa persona ahora mismo?
9: Ella tenía en el momento 42 años. Tenía.
11: Yo pude ver, bueno, tu sobrina tenía 42.
9: También ella.
11: Ahora el 7 de mayo cumpliría 44.
9: Igual que también la señora Gisela, la que la asesinó.
11: ¿De la misma edad?
9: La misma edad.
11: Entonces, ok. Yo estuve mirando el juicio por YouTube.
9: Ajá.
11: El juicio, te vi, tú estabas en Estados Unidos antes de ayer.
9: Sí, nosotros fuimos solo a esa audiencia.
11: ¿Fueron a esa audiencia? Sí. ¿Eso fue cuándo?
9: El 30 de septiembre.
11: ¿El 30 de septiembre?
9: Sí, hoy estamos a cuánto, a 6.
11: Hace seis días que se produjo la audiencia, ¿no?
9: Claro que sí.
11: Pude ver que el juez de la corte era una persona bastante, bastante fría, aparentemente un magistrado con mucho conocimiento.
9: Claro que sí.
11: Pude ver también cuando tú hablaste, cuando hablaron algunas personas. Entonces, ¿qué dictaminó el juez?
9: El juez le cantó 25 años.
11: 25 años de cárcel.
9: Menos, sabes que cumplió, ella tenía un año y pico ya presa.
11: Ajá.
9: Creo que eso era un año y 11 meses. Se le cuenta, tiraron 23 años y un mes, me parece que
11: sí. O sea, 25 años de cárcel a Gisela Victoria González.
9: Sí.
11: Bueno. A cumplirlo allá mismo, ¿no?
9: Allá mismo
11: en el estado de la Florida. Correcto. No existe la posibilidad de que de la mitad de la pena ni nada de eso.
9: No. Allá no existe la rebaja de pena por buen cumplimiento. Por buen comportamiento.
11: Por buen comportamiento.
9: En ese estado no. Entonces eso le hace un poquito más difícil el asunto. Yo pienso que quizás también por la característica del hecho, con las agravantes.
11: Fue demasiado horrible, demasiado. Y en ese estado no hay pena.
9: No hay pena capital. No hay pena de muerte allá, ¿no?
11: Ya.
9: No la hay.
11: Bueno.
9: En ese estado no.
11: Caramba, Ángel, qué lamentable yo invitarte al programa en vez de traerte a relajar, a bromear en chiste y eso. Traerte al programa en esas condiciones. Yo de verdad que siento mucho pesar por tu familia. Ya los niños, el que tenía 5 años tiene que tener como 7 u 8.
9: Tiene 9 años.
11: ¿Ya sabe lo que pasó con su madre?
9: Bueno, sí, ellos están ya.
11: Ya están todos.
9: Tú sabes que ya los celulares, aunque tú quieras.
11: Sí, aunque tú quieras, se dan cuenta.
9: Es difícil.
11: Miren, esa historia, esa tragedia, Está en YouTube ya, está colgado. Bueno, sí, lo que está colgado es el juicio. Sí. Lo vi ahí en YouTube ya. Ustedes pueden verlo, todo lo que fue el desarrollo de la audiencia. Y nada, Ángel, qué cosa decirte. Yo no sé, los pésames y las cosas, eso prácticamente un decir, porque es que no hay palabra, uh-huh. No hay palabra que dé ánimo, que dé conformidad, que dé nada. Esto es un asunto que, de verdad, el pésame hay que sustituirlo por un abrazo, sí. Y ya, más correcto, nada. Correcto, correcto. Bueno, gracias, hermano.
9: No, gracias a ustedes por permitirme estar aquí edificando la población, orientándole, porque de todos modos se merecen ser orientados, informados de lo que ha pasado. Ustedes también estuvieron preocupados dándole seguimiento a todo el proceso. Ya concluyó. A partir de este momento, la familia comenzamos a cerrar un capítulo porque estaba abierto. Aún el cuerpo no esté, hay cosas que no vamos a recibir respuesta, pero bueno. Ya. Ya estamos conscientes de que con esa sentencia entendemos que se hizo justicia.
11: Bueno,
9: uno entiende que debió hacer mayor, otro, ¿verdad? Pero nada.
11: 25 años son 25.
9: 25 son 25.
11: 25 son 25. Sí. Más 40 y pico que ella tiene. Estamos llegando casi a los 70.
9: Sí.
11: Es un encarmiento.
9: No, y se ve que es una persona que es, también sufre porque estaba sola en el
11: sí, tribunal. la vi sola.
9: No había familiares ni nada de eso, solamente estábamos nosotros. Pero
11: señores,
9: bueno,
11: pero
9: wow. La vida es así, trae sus sorpresas, trae sus golpes.
10: Wow.
11: Gracias, Ángel.
9: Debemos seguir.
11: Gracias, Ángel.
9: Bye.

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1: ¡Ay, señores, miren, definitivamente que, wow! Yo mirando, tú sabes que yo le había dado seguimiento sí. a ese caso de esa dominicana que jamás pensaba que se trataba de una persona allegada. 381-1025, el teléfono de cabina. Señores, mire, y yo realmente conozco un poquito el sistema de investigación de Estados Unidos. Tú sabes que cuando los policías ven, por ejemplo, una persona robándose un espejo allá, o sacando la pieza de un vehículo, ellos no te abordan. Uh-huh. Ellos dejan que tú la saques y te dan seguimiento a ver a quién tú se la vas a llevar.
4: Uh-huh.
1: ¿A quién se la va a llevar?
4: Uh-huh. ¿Quién te la compró?
1: Oye, es una cosa terrible. Es un sistema envidiado. Aquí tenemos el código francés, aquí tenemos toda la habidos y por haber, porque el copy-paste lo sabe todo. Sí. Aquí se remienda mucho de todo. Y oye, tenemos un código completo, perfecto. Tenemos un código sin errores. El problema lo tienen los que aplican ese código.
4: Los que ejecutan el código.
1: Los que aplican ese código. Sí. Los sistemas de investigaciones aquí, mi hermano. Tú te preguntas muchas veces, ¿cómo es que la policía agarra tan rápido? El delincuente.

0: instante que tú subes y le ven la imagen, oye, al instante está cogido. Pero tú te preguntas, ¿por qué esa persona ya la semana está suelto? Es una vaina. Wow. Oye, sí, una cosa que yo no sé cómo es que le van a buscar el bajadero. ¿Qué es lo que hay que hacer para que aquí el delincuente entre y no salga? Entonces, cuando sale, sale peor.
1: Sí. Peor.
0: Aquí cualquier delincuente te acusa, méteme preso. ¿Te reta que te metan preso?
2: Sí, sí.
0: ¡Qué barbaridad! Yo quiero hablar con los oyentes, 381-1025, sobre el sistema de investigación aquí. Porque aquí antes, ustedes saben que cómo se elaboraban los expedientes, cómo se investigaban los delincuentes. Aquí el mismo delincuente era el que elaboraba todo. Sí, mira, yo fui el que me robé esa nevera. ¡Tan! No te estoy hablando de la nevera. Ah, sí,
2: pau,
0: sí.
2: Pau, pau,
0: sí, el abanico, yo. No es del abanico que estoy hablando. ¡Pim, pam! No, porque ese billetero, yo nada más le quité esto y esto. No te estoy hablando de billetero. ¡Tan! Oye, y al final, esa persona canta todo.
1: Porque era una investigación manual.
0: Cafecito, hello, buena.
3: ¿Qué pasa?
0: Dime a ver.
3: Resulta el caso es que el proceso que se lleva aquí en base a investigaciones no simplemente va de la mano con los policías, también va de la mano con la fiscalía. ¿Qué pasa? Que los policías a veces llegan hasta un punto de investigación y los fiscales continúan, claro, cuando hay una voluntad de continuar.
0: Yeah.
3: Pero cuando no hay voluntad para continuar una investigación, ya se queda la policía. Cuando llega y sube al tribunal, ¿qué pasa? Falta de prueba. Al no haber prueba, obligatoriamente tienen que soltar al imputado. Bien, entonces es parte de un sistema que no, a veces no lo completan, pero como bien ustedes dijeron, aquí los códigos, aquí hay un código que es exquisito, y si se aplicara como hoy en día está, pues aquí, bueno, la delincuencia bajara un poquito, realmente. Así que pasen buen día.
0: Y gracias. Sí. No, muchachos, aquí lo tenemos todo. Aquí estamos completos. Es la voluntad de hacer las cosas.
1: Sí.
0: La decencia con la que se hacen las investigaciones. Dime.
4: Yo vivía frente a un destacamento.
0: Ajá.
4: Y cuando estaban investigando que el delincuente se quería poner ruso, que no quería hablar, decía el comando: ven la Mejía que venga acá. Mejía era un señor retirado que siempre estaba en un colmado, retirado de la policía.
0: Ajá.
4: Ese señor tenía un palo de 2 pulgadas y como de 5 pies.
0: Ya.
4: Desde que veía ese palo hablaba solo.
0: Oh, Dios mío.
1: Hasta cosas que no hicieron, dicen.
0: Hasta lo que no hizo. Qué barbaridad. Ustedes vieron, por ahí me llegó un video que yo no lo llegué a mostrar, sobre unos presos. Yo me niego a pensar de que eso era una de las cárceles de aquí. Pero un corito bien, una cosa.
2: Sí.
0: Eran como 10 o 12 ahí, jalando toda la vaina de la bolita del mundo.
2: Sí, jugando flor y convento.
0: Oye, café, hello, buena.
5: Buena.
0: Adelante, hermano.
5: Chacha, a mí me han pasado 2 cosas en mi vida con respecto a la justicia que yo me he quedado con la boca abierta. Una vez se me robaron un tanque de gas.
0: Ajá.
5: ¿Qué pasa? Por donde yo vivía había muchos ladrones. Uno de los ladrones le dieron una golpear que se me robó el tanque de gas. Dije, para no calentarse por la zona.
0: Ya.
5: Uh-huh. Lo metimos, supuestamente lo metimos preso. Cuando yo salí de ahí con el procedimiento y todo, cacha, pero no pasaron media hora y él pasó por la propia casa mía amenazándome.
0: No, muchacho. Esto es una barbaridad.
5: Y oye otra. Ajá. Después me robaron 3 bicicletas de las hijas mías. Ay, cuando yo voy a poner la querella, dice el policía, que si por eso yo vengo a poner querella.
0: No.
5: Y sabiendo yo quién es el ladrón y todo.
0: Así es.
5: Lo que mueve el móvil aquí es el interés, lo que a ellos les interesa y de dónde ellos pueden obtener algo. Sí. Eso no se va a arreglar, tanto ellos como la fiscalía, que nadie me hable a mí.
0: Cafecito de buena.
2: Que nadie me hable a mí.
1: Y se lo sigue escuchando.
2: Sí, el sí.
0: 381-1025, de la buena.
6: Buenos días, Cacha. ¿Cómo estás, mi hermano?
0: Dime,
6: buen
0: a ver, día. tema libre. Vaina de aquí.
6: Cacha, tanta lucha que se coge para uno conseguir una visa para los Estados Unidos. ¿Y por qué ahora no agarran 2.000 o 3.000 presos de eso y lo mandan para Ucrania y para Rusia? De esos que están ahí en la cárcel a pelear para allá.
0: Mira, sí, que Rusia está demandando personal para la guerra.
2: Ay, santo padre.
0: No, pero mira, deberíamos de vaciar
1: se le prestan el que logre llegar vivo, se le bajan 10 años.
0: Sí.
2: No, pero no tan mala idea. De esos que están en la cárcel, sí, los 30-30, los Ángeles Peluche, esa gente, para allá mandarlo.
0: Cafecito, pero
2: bueno. Quedan.
3: Cacha, dime. El caso de Yosa Retro. ¿Tú lo escuchaste?
0: Sí, claro.
3: Ah, ¿tú ves cómo es la justicia de aquí? Él llevando toda su prueba y la soltaron a la mujer. O sea, nunca cayó presa.
0: No, para nada.
2: Ah, sí, yo sé cuál es el caso. Sí,
3: eso es indigna, mano.
0: Es una cosa terrible.
2: No, y ahora pero ella lo está acusando
3: este
2: a él.
3: Que nosotros vivamos.
0: ¿De verdad? Uh-huh. Wow. Señores, pero oigan una cosa.
2: Don Cacha, en ese caso, ahora ella lo está acusando a él de
1: difamación.
2: No, cuando tú de acoso.
0: De acoso.
2: O sea, ella le roba y ahora ella lo acusa a él de acoso.
0: Pero que ella fue condenada por haberle robado 5 millones de pesos.
2: Uh-huh. Ella fue,
0: No, pero que ella no llegó a caer presa. Ella no llegó a caer presa.
2: Ay.
0: Cafecito, hola, buena.
7: Bendición, equipo.
0: Amén. Adelante.
7: Maestro, yo tuve un pequeño accidente en el 2023. Ajá. Y entonces, cuando fuimos allá a hablar con los seguros, esas cosas, para que me cubran los problemas, ¿sabe qué dijo la persona que nos estaba atendiendo adentro de allá? Dígese, que si ella firmaba ese papel, no me iban a arreglar mi carro, porque hicieron un acuerdo.
0: Ay, padre nuestro, qué barbaridad. El cafecito, programa de humor de la mañana. Pero señores, miren, ustedes saben que aquí está prohibido la importación de armas de fuego. ¿Tú sabes qué se ha conseguido con la prohibición de importación de armas de fuego?
1: Ajá.
0: Que para tú, que eres un hombre serio, comprar una arma, tienes que buscar 1 millón de pesos.
2: Para defenderte.
0: Un millón de pesos tiene que buscar para una arma.
1: Así está.
0: Entonces los delincuentes la tienen a 1.500 pesos.
2: Sí.
0: A 1.500 pesos los delincuentes.
1: Así es.
0: Y a 2.000 pesos.
2: Una situación, ¿eh?
0: Oye, esto es una vaina. Esto no tiene madre. Esto no tiene madre.
2: Su magnífica. Santo Padre.
0: El gobierno debería de darle a todo el mundo una escopeta. A todo el mundazo una escopeta. Es más, yo prefiero que el dinero que se paga en tribunales se utilice para armar a cada quien.
2: Para armar la
0: cafecito, es lo buena. Tenga, eso es un tribunal.
4: De violencia de género, es cierto. Y lo fuerte del caso es, Cacha, que si, por ejemplo, acusan a una gente de una violación que no hizo, es país que más injustamente. Eso es real, te lo digo con prueba.
0: ¡Qué barbaridad! Pausita y bajo. 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
8: ¡Ay, caramba, caramba, caramba, caramba! Mira, hay una expresión de nuestros viejos.
9: Sí.
8: Que muy conocida, que mayormente se escucha por doquier. Y es cuando tu mamá o tu papá te dice: mira, esa familia no te conviene.
9: No te conviene.
8: Eso no te conviene. Oh. Momento en que tú dices, eso no te conviene. Oye bien, la abuela está sentada en una mecedora. Uh-huh. Y llega un tipo en una jipeta del año a llevar a la hija. Oye, oh, la muchachita se la está comiendo, comía. Llega una jipeta leso.
9: Uh-huh.
8: Ese tipo se desmonta con 7 tatuajes y unos cadenones. Y una cosa. Y una molestia en la nariz. La abuela hace así, mire, dice, eso no te conviene.
10: No.
8: Eso no te conviene.
9: Mi hija.
10: Si tú fuiste a visitar la familia de tu novia,
8: ajá,
10: se están conociendo.
8: Ajá.
10: Y tú ves que viene la policía y se cierra la puerta.
8: Esa familia no te conviene. No te conviene. Dime,
9: don,
8: a ver.
9: Cacha, los abuelos siempre averiguan las procedencias.
8: Ajá.
9: ¿De qué familia es? ¿De qué apellido
8: ¿De
9: es?
8: ¿De qué apellido es?
9: No te conviene, son todos charlatanes.
8: Pero ve,
9: por la estirpe y el apellido, ellos saben.
8: Esa gente son de los Montoya.
9: No, eso no son
8: no
9: buenos.
8: No te conviene. Eso no te conviene.
9: Ay, sí, y la pegan.
8: Oye, que
9: sí.
8: Si la pegan. Eso no te conviene. Tú sales con un tipo lo pasa un amigo, lo pasa a recoger por la casa, te lo lleva a beber. A la hora de irse, tú tienes que irlo a llevar y dejarlo la comida para mañana.
9: No te conviene. No, no te conviene.
8: Eso no te conviene.
9: No, no te conviene.
8: No te conviene, es lo buena.
11: Buen día, Katia, ¿qué tal?
8: Adelante, no te conviene.
11: Sí, disculpa, sobre todo, a ver si tú me permites una pequeñita reflexión sobre el caso de anterior.
8: Anda. Espérate, es que me quería desprender de ese dolor.
10: Sí,
8: y
10: sí,
8: agarré una dinámica. Perdóname sí, tú a mí.
10: Sí.
8: Aquí estamos tan afectados con ese tema, óyete, que hemos hecho de tripa corazón.
9: Para sacar
8: de abajo y prender de nuevo. Porque aquí estábamos todos mudos en el suelo. Cafecito, hola, buena. El programa de hoy parece un programa novato.
11: Buen día, equipo.
8: Dime a ver.
11: ¿Tú sabes que no te conviene ese cacho?
8: ¿Qué no conviene?
11: Que tú te levantes a las 6 de la mañana a trabajar y cuando tú vayas a salir de tu casa, los perros te tumben.
8: ¡Oh, Dios mío!
10: Y no te conviene vivir toda la vida suelto. Y la policía trae
8: de ti. A ti. Cafecito, dime a ver.
12: Chin Bimbo.
8: Dime a ver, Chin.
12: Que tú salgas con una mujer nueva. Lleve camarones para la casa, come camarones. Y al otro día se le cumplió la casa y el hijo está enfermo.
9: No hay forma, no hay manera. Don Cacho, ¿usted sabe también qué averigua las abuelas?
8: Ajá.
9: Si el hombre tiene hijos, si tiene 3 muchachos, mamá te dice, no, mi hija.
8: No, ahí no es. Esa familia
9: no te conviene. Ese hombre no es el tuyo, mi hija.
8: ¡Oh, Dios mío!
10: Fuiste a una casa a conocer a alguien.
8: Ajá. Ajá.
10: ¿Te das cuenta que hay 3 hermanos? De esos 3, hay uno preso y 3 huyendo.
8: ¡No!
9: Esa familia no te conviene.
8: No, para nada. Es el cafecito, programa de humor de la mañana. ¡Hola, buena! ¡Ey! Esa familia no te conviene, diga usted.
13: Hello, Cacha.
9: Ajá. Sí.
13: Hermano, ¿sabes qué no conviene?
9: Ajá.
13: La mujer que usa Jordan.
10: Ay, salen caras.
9: Jordan y Croquis.
8: Oh my God.
9: Sí, las que se ponen.
10: Esas son caras de pie a cabeza, no, porque entonces van al salón.
9: No, esas no son caras, esas son ratatá.
8: Cafecito, no ven, dime a ver.
13: Si tú andas con un amigo tuyo en una discoteca,
8: ajá,
13: y cuando pide la cuenta, coge para el baño.
9: No te conviene.
8: Es el cafecito, programa de humor de la mañana. ¡Hello, buena! ¡Ey! Diga usted, ¡hello, buena!
13: ¡Hello!
8: Dime, Bel.
13: Cuando usted va a comprar un vehículo y le rebajan 20,000 pesos de un fuetazo, eso no te conviene.
8: Eso no te conviene.
10: Fuiste a una casa a conocer.
8: Ajá.
10: El papá de la muchacha bebe ron, nada más juega póker.
9: Esa familia no.
8: Esa familia no te conviene.
9: Sí.
8: Cafecito, hola, buena.
13: Sí.
8: Dime a ver.
13: Cuando dicen que tú eres de una familia que eres güeyero, y que porque le metes la mano a la mujer y a veces la viejita, mi hija.
8: Ay, mamacita, esa familia no te conviene. Hello, buena.
13: Cuando la familia te dice, ¿y ese es tu novio? ¿Y él anda a pie?
8: Oh my God, esa familia no te conviene. Hello, buena. Dime a ver.
13: Bueno, dime. La mujer que tú invitas a salir y te dice, vámonos por un colmado, tú sabes que no es pura.
8: No. Cafecito, hola, buena. Esa familia no te conviene, dime.
13: Ay, cachucha, cuando tú llegas a una casa a conocer a la suegra y la vieja lo primero que dice, el gas se fue y el pretamita vino a cobrar.
8: No.
9: Ay.
8: Esa familia no,
9: no
8: te conviene.
9: No.
8: Cafecito, diga usted, hola, buena.
14: Cuando va a conocer a la suegra y te explica cómo a su hijo le gusta que le laven y le cocinen.
9: ¡No te conviene! ¡No, Kenia, para nada!
8: ¡Oh, pero ven acá!
9: Es lo mismo cuando tú vas a una familia, mayormente hombre, y tú ves todas las hermanas alegrosas,
8: ya,
9: y que la que tú te vas a llevar es la tranquila. No te conviene.
8: No. Cuando tú te casas y quieres seguir comiendo en la casa de la mamá, ajústese el sazón de ella.
9: No te conviene.
8: Cafecito, hola, buena. Diga usted.
13: Cuando tú vas a la casa,
8: ajá,
15: a conocer a novia. Uh-huh. Y el papá, la mamá, los hermanos y los tíos son policías.
8: ¡Cafecito, Jalomena!
16: Te conviene. Cuando el muchacho va a salir, ajá, y la madre le pregunta: mijo, ¿para dónde tú vas? Y él le contesta: oye, ¿a ti qué te importa?
8: ¡Oh! Ay, ¡cafecito, oh, Jalomena!
15: Cuando lo vio, se pone un cachimbo en la boca y arruga la cara. Eso no le conviene.
8: Uy, uy, uy, uy, última uy, llamada, hello, buena.
17: Sí, a la universidad de la mañana.
8: Adelante.
17: Yo digo que si uno va enamorado a una casa y encuentra el papá de la muchacha pelando unos guineitos y la mujer en copeta.
8: Oh, my, ay, se le cae.

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0: Y como siempre, Madoka, eso sí.
1: Ay,
0: conviene.
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0: señor, el cafecito llegó a la parte final. Gracias por acompañarnos. 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Estuvimos con ustedes aquí en cabina
1: Lidia Rock,
2: Jorge Paniagua, el Palomo.
0: ¡Ey! Yo soy Arsi Peralta Cacha, hijo de Doña Negra y Don Luis. Y oiga que
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0: coordinador del Sol de la Mañana, Julio Martínez Pozo, destacó este martes la decisión de las autoridades haitianas de prohibir el tránsito por la República Dominicana de mercancías procedentes de terceros países con destino al mercado haitiano.
1: Pero bueno, Haití lo decidió, Haití puso las reglas y vamos a ver cómo ellos se desenvuelven con esas reglas. Tal vez es hasta bueno, porque les obliga a tomar medidas de seguridad para rehabilitar sus puertos, para rehabilitar sus aeropuertos. Quién sabe si así avanza más. Y a nosotros nos quita un problema de comercio irregular, de evasión, de pagos de aranceles aduanales. Nos evita que incluso que productos que se comercializan en República Dominicana provenientes de países donde hay trabajo forzoso no creen problemas internacionales con Estados Unidos.
0: Por otra parte, el panelista Felipe Romero del Rumbo de la Mañana pidió investigar la muerte de Josefina Aquino, Doña Luz, tras una cirugía de tiroides en el hospital de Bonao ante sospechas de negligencia médica.
2: Nosotros que estuvimos vinculados a ella no vamos a parar hasta no encontrar una explicación por lo menos sensata que nos indiquen las causas reales que provocaron la muerte de una señora que le hacen una cirugía de tiroides en menos de 24 horas después vuelven y le cortan la garganta para otra cirugía en el mismo lugar y después le hacen una traqueotomía y fallece.
0: En tanto, familiares y comunitarios de Las Galeras exigen a las autoridades esclarecer la detención del ciudadano haitiano Jason Domínguez durante un operativo de interdicción realizado el viernes 2 de octubre. En el ámbito internacional, Estados Unidos mantiene bajo vigilancia un posible caso de peste neumónica en Rusia tras la muerte de una trabajadora de laboratorio en un centro de investigación especializado en esa enfermedad, ubicado en Siberia. Finalmente, en los deportes, el ministro de Deportes, Kelvin Cruz, afirmó que los jugadores haitianos deben pedir perdón a la República Dominicana. Para más información, visite rccnoticias.com.do, tu periódico digital.
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0: presentó el tema escándalo del pasado.
1: Dígale, maestro, dígale, maestro, dígale, maestro.
0: Lo llaman el hombre increíble.
1: Aquí estoy.
0: Señor, sí. Señor, es todo un escándalo. Aquí lo tienes.
1: Aquí me tienes ya, Estamos entrando en este.

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0: de estudios de proyecto de información de la Organización Latinoamericana y Caribeña de Minas, Fitzgerald Cantero, planteó en El Sol de la Mañana que la República Dominicana podría implementar un sistema de intercambio de energía con otros países, aunque reconoció que por su condición insular requeriría mayores costos de infraestructura.
1: Brasil, por ejemplo, todos los viernes dice cuál va a ser sus excedentes para la semana. Se hace una especie de planificación semanal y se dice, bueno, mira, yo esta semana voy a tener determinada cantidad de gigavatios o megavatios, lo que sea, depende de las cantidades, para ofrecer. Y ¿cuánto pagan? Entonces, Brasil está conectado con Paraguay, está conectado, Paraguay no necesita, tiene cobertura, conectado con Argentina y Uruguay. Y Argentina le dice, yo te pago tanto, Uruguay le dice tanto, es como una especie de licitación. Y ahí dice, bueno, ¿me sirve pagar $80 el mega? Sí, me sirve porque tengo que preservar agua. O no me sirve, esta vez no te compro. Y ahí se va dando el cambio. Uruguay, cuando tiene el excedente, también se comunica con Uruguay, con Argentina y con Brasil. Es maravilloso el sistema, porque si uno mira.
0: Por otra parte, el miembro de la Fuerza del Pueblo, Euclides Sánchez, dijo en El Rumbo de la Mañana que trabajan para ganar en primera vuelta, sin descartar una gran alianza opositora, si fuera necesario para derrotar al PRM.
2: Para nosotros ir solo a las elecciones y para que Leonel sea el presidente en primera vuelta en el 2028. Eso mismo está haciendo el PLD y eso mismo están haciendo los demás partidos, porque nosotros no podemos hablar de alianza ahora. Nosotros tenemos que fortalecernos y después, si las circunstancias lo permiten, pues hacer la alianza que más convenga. La meta del PLD y de nosotros es desplazar al PRM en la parte municipal y en la parte congresional y presidencial.
0: En otra información, la Policía Nacional aseguró que no existe una disposición institucional ni del gobierno que ordene poner en 29 a personas buscadas por las autoridades, expresión utilizada por popularmente para referirse a muertes ocurridas durante alegados intercambios de disparos con agentes policiales. En las internacionales, en la visita del Papa León XIV a un hogar de ancianos del Callao en Perú, ha devuelto la ilusión a decenas de residentes que enfrentan enfermedades, soledad y en muchos casos el abandono de sus familiares. Finalmente, la Organización Mundial de la Salud pide datos a Rusia por posible peste neumónica. Para más información, visite rccnoticias.com.do, tu periódico digital.
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0: Oldies presentó el tema escándalo del pasado. Lo llaman el hombre increíble. Es el Joe, es el Joe. Es todo un escándalo. Aquí lo tienes.
1: Aquí me tienes dando cátedra en esta hora de la mañana. Sabrosa, bonita. Siente el calor. Refrescate, bañate con

0: Bueno, y si tú vas manejando para los que van en el tráfico y el de lado te mira raro porque canta todo pulmón, súbele el volumen a tu
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0: Tengo otra del maestro Joe Veras, tengo otra.

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0: El presidente Luis Abinader derogó el decreto 693-24 que establece un régimen arancelario especial para la importación de arroz con el objetivo de proteger la producción nacional frente a las nuevas condiciones comerciales contempladas en el Tratado de Libre Comercio entre la República Dominicana, Centroamérica y Estados Unidos. Por otra parte, el Consejo Nacional para la Niñez y la Adolescencia, CONANI, dio formal inicio al programa de intervención para niños, niñas y adolescentes en situación de calle, espacios públicos y peores formas de trabajo infantil en la provincia de Puerto Plata, en un acto oficial que contó con la participación de todas las instituciones claves en la respuesta local a estas problemáticas. En tanto, la Policía Nacional informó el arresto de Jonathan Ureña Rivera, alias Johnny, de 35 años, residente en la comunidad Loma de la Bestia en Puerto Plata, que se encontraba prófugo tras su participación en el asesinato a tiros de un joven el pasado mes de agosto. En las internacionales, decenas de miles de personas se manifestaron en París en una jornada de reivindicación de mejoras en la educación y de convergencias de luchas contra los recortes en el sector público, que según las organizaciones reunirá en toda Francia al menos 250.000. Finalmente, la cantante colombiana Shakira y el exfutbolista de Barca, Gerard Piqué, se confrontaron este martes en un juicio de Barcelona para dirimir el régimen de visitas de sus hijos, Milán y Sasa, lo que exige la revisión de acuerdo de separación que alcanzaron hace 4 años. Para más información, visite rccnoticias.com.do, tu periódico digital.
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0: presentó el tema escándalo del pasado.
1: ¡Adelante, maestro!
0: Lo llaman el hombre increíble.
1: ¡Aquí estoy!
0: ¡Señor! ¡Es todo un escándalo! ¡Aquí lo tienes!
1: ¡Aquí me tienes! Ahí estamos en el 809.

0: Ana Montero. Dime, mami, dime.
1: Negro bello, mi amor, buen día, ¿cómo estás?
0: Bien.
1: Papá, Dios te bendiga mucho.
0: Dale.
1: Ana Montero, activa como siempre. Por favor, compláceme con una bachatica que le gusta mucho a mi madre, de Franz Reyes. Pienso en ti.

0: se me hace agua la boca. Y se me hace agua la boca. Cuando vuelve esa chica. Dímelo, mi pana.
1: Buenos días.
0: Buen día.
1: Está frenado con una ah, selectizora, con escándalo.
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0: Dime.
1: Compláceme con un tema de darme la melodía ahí, Arnesia.
0: ¿Cuál?
1: Andamos por aquí, muchachos, por el malecón con un tapón, pero si estamos.

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0: El ministro de Energía y Minas, Joel Santos Echavarría, informó en El Sol de la Mañana que la República Dominicana contempla desarrollar su primera interconexión eléctrica con Puerto Rico mediante el denominado Proyecto Hostos, una iniciativa que incluirá una plancha de generación independiente destinada a producir energía para su comercialización hacia la vecina isla.
1: Es un proyecto que está haciendo los arreglos financieros en estos momentos. Tiene planificado iniciar obras en el 2028 y estaría disponible en su primera etapa entre el 2031 y el 2032. Y siempre me hacen la pregunta cuando hablo del cable, dice, pero sí, nosotros necesitamos generación para nuestro propio desarrollo, entonces vamos a conectarnos con Puerto Rico. Ese proyecto en primera instancia tiene su propio proyecto de generación, que son 800 megavatios de gas natural que serían exclusivamente para ese proyecto. Es decir, los proyectos de generación que nosotros tenemos en curso no están relacionados con la interconexión con Puerto Rico.
0: Por otra parte, la Defensa Civil recuperó la mañana de este martes el cuerpo sin vida de un hombre que había sido reportado como desaparecido desde la noche del lunes en el canal Ulises Francisco Espaillat en su paso por el Distrito Municipal Santiago Oeste. En tanto, la dominicana Giselle Victoria González fue condenada a 25 años de prisión tras declararse culpable del asesinato en segundo grado de su amiga y compatriota Runi Lady Medina Pacheco, quien viajó a Orlando a finales del año 2022 para celebrar las fiestas navideñas. La víctima fue reportada desaparecida el 27 de diciembre de ese año, sin que hasta el momento su cuerpo haya sido encontrado. En las internacionales, la nueva línea de alto voltaje entre Moldavia y Rumanía llevará el nombre del presidente de Estados Unidos, Donald Trump, según informó la embajada estadounidense en Chisinau, capital moldava. Finalmente, el gobernador de Florida, Ron DeSantis, agendó la vigésima ejecución de un criminal en lo que va de año, en lo que supera el récord estatal del año 2025 en medio de la renovada polémica por la pena de muerte en Estados Unidos tras la fallida inyección letal de una mujer en Tennessee. Para más información, visite rccnoticias.com.do, tu periódico digital.
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0: Este programa contiene un grupo de desempleados desaprensivos que no tienen nada de peso que aportar y por las opiniones que transmiten todos lo deben escuchar.
1: Buenas y bienvenidos a La Escala Radio por Escándalo FM 102.5. Señores, quiero arrancar esto disculpándome porque ayer no nos tomamos nada a la ligera. Entonces,
2: no, ayer estuvo fuerte.
1: Ayer fue un día, tú entiendes, un día de crítica social importante, pero hoy es otro día. Hoy nosotros vamos a hacer lo que acostumbramos, que es hablar mierda en Radio Nacional, sin ningún tipo de compromiso ni nada con nadie. Bien, entonces.
2: El señor Pablo Infante, señor.
1: Me acompaña a Tedes Agua aquí también. Estamos aquí nosotros dos nada más.
2: Sí.
1: Porque esto se ha vuelto un programa de dos gente. ¿Verdad? Más que nada.
2: No, normalmente de Tedes Agua y otro.
1: De Tedes Agua y
2: sí,
1: otro.
2: Sí, porque yo me voy a quejar durísimo.
1: Bueno, pero que yo siempre estoy.
2: Tú siempre estás.
1: A menos que me rompa algo.
2: Al menos que te rompas
1: algo. Y ahora mismo tengo algo roto y estoy aquí.
2: Sí, la verdad que yo te agradezco mucho.
1: Lo que quiere decir que yo soy un tipo responsable con mi trabajo.
2: Tú eres un tipo comprometido con este proyecto. ¿Tú eres
1: con todos mis proyectos?
2: Con todos. Sí, la verdad. También.
1: Mi proyecto, cuando yo tengo un proyecto, yo le doy para allá.
2: ¿Alguna vez yo te he dicho que tú eres los tigres más serios con los que yo he trabajado?
1: ¿Serio? Puedo decir que soy trabajador. No sé si soy.
2: A eso me refiero.
1: Cumplidor.
2: A eso me refiero.
1: Sí, sí.
2: O sea, con serio no me refiero a que una persona cuadrada que siempre está con el ceño fruncido.
1: Exacto. Con la cara de culo, como
2: dicen. Con la cara de culo, no. En verdad, lo tuyo es mucho trabajar, pero también hay más chelcha que el diablo en el camino.
1: Es correcto. Es que eso es parte del proceso. Imagínate que tú estés todo el tiempo trabajando así, encojonado y vaina. Qué sé yo, que no, mano, usted tiene que también tener su vaina, su chelcha. Porque, y entonces, recuerden que pueden escribirnos al WhatsApp al 809-381-1025. También puede llamarnos, ya nosotros podemos coger llamadas, señores. Usted puede llamar aquí, interrumpir en el momento que usted le dé su gana. Aquí no es por bloque, esto es como un podcast. Esto es una vaina que es una conversación abierta. Hoy nada más vamos a hablar Jagua y yo, porque adivinen. Nada más estamos nosotros dos.
2: Ey, están tirando, ¿y qué fue?
1: No, yo voy a seguir tirando el día entero para que tú te aclares.
2: Creo que esta es como la tercera vez que tú y yo estamos solos.
1: Tercera o cuarta vez, sí. Una cosa así.
2: Dame un momento, lo que tienen el celular ahí, por favor.
1: Sí, ahí, don Julian, que vino hoy a visitar y de una vez también a
2: desestabilizar la vaina.
1: Desestabilizar la vaina.
2: Bebo, hoy es el Día Mundial de la Parálisis Cerebral. O sea, lo que tenía el hijo de Walter White.
1: O sea, ALS.
2: No. Parálisis cerebral.
1: Ok.
2: Ya es degenerativo.
1: Eso es Lou Gehrig's disease.
2: Progresivo. Estos tigres nacen así. Algunos con más limitaciones que otros. No tienen ningún retraso en el intelecto.
1: No. Es simplemente que tienen
2: problemas
1: dificultades motores. ¿Verdad? Uh-huh. Hay un comediante, se llama Martin Phillips, muy duro, que tiene parálisis cerebral. Y
2: yo me quiero imaginar los chistes que él hace.
1: Me da mucha risa él. Lo que él dice, no él, tú entiendes. Aunque también él, tú sabes, como un tembleré, qué duro. Y te da risa todo lo de él. Pero sí, eso nos damos cuenta hoy nuevamente que a todo hay que ponerle un maldito día.
2: Sí, eso me ha ayudado mucho a llevar pendiente de todas las causas sociales por las que se pone un día. Y eso es muy importante, veo.
1: Entonces, pusieron el día de la parálisis cerebral,
2: sí,
1: ¿verdad?
2: Sí.
1: ¿Qué le estamos dando hoy a la gente con parálisis cerebral?
2: Ahí está.
1: ¿De qué gozan ellos el día de hoy, que es su día de ellos?
2: En República Dominicana, nada.
1: ¿Y en el mundo también?
2: Bueno, en el mundo tienen facilidades. En el mundo hay commodities.
1: Okay.
2: Sobre todo en países anglosajones, con cuarto.
1: Claro.
2: Ahí a la familia que tienen hijos con.
1: Países anglosajones caucásicos.
2: Países anglosajones caucásicos. Sí, perdón. Países okay. Anglosajones caucásicos.
1: Una buena referencia, porque.
2: Sí, sí, sí.
1: Por ejemplo, Jamaica es un país anglosajón.
2: Sí, sí, sí, sí. Y no hay un carajo. Hay mucho menos que aquí.
1: Es correcto.
2: Bueno, hay muchos tigres que corren.
1: Tigres que corren. ¡Ey! se ganaron la vaina de ganaron un premio una vez de sledding.
2: De la de los trineos.
1: Sí.
2: Sí.
1: Sí, ellos ganaron una medalla de sledding, creo que fue bronce que ganaron en sledding.
2: Para desviar un poco del tema, Jamaica participa en los Juegos Olímpicos de Invierno.
1: Correcto. ¿Por qué? Nadie lo sabe.
2: Bueno, porque un ex atleta de Spotlight, creo que se llama, que vio que estos tigres tienen unas piernas del carajo, son livianos, y en ese deporte requiere mucho de eso. Entonces tú buscas cuatro tigres, cuatro morenos coordinándose, independientemente de que sea un país frío o no, con muy buena pierna, como la suelen tener en Jamaica.
1: Hey.
2: Los tigres, si hay un campeón en atletismo, es reemplazado por otro campeón de atletismo jamaiquino.
1: La pregunta es, ¿cuánto cuesta llevar esos tigres a practicar? ¿Y qué tanto vale la pena eso?
2: Yo creo que ya no lo están llevando a practicar. Yo creo que en Jamaica hay instalaciones suficientes para tú, porque no necesariamente tiene que ser frío.
1: O sea, que ya ellos lo construyeron, la vaina.
2: Tiene que ser, porque
1: lo hicieron ahora, como una vaina de cera, como había aquí. ¿Tú te acuerdas que aquí había una vaina?
2: Sí, aquí había una pita
1: de hielo. Aquí una vaina de patinaje. Señores, sí. Donde está el McDonald's de la Tiradente hoy en día. Una vez, no me acuerdo a quién fue que se le ocurrió la grandiosa idea, que fue una grandiosa idea.
2: Una grandiosa idea.
1: Eso vivía lleno todos los días.
2: Sí.
1: Pero se hizo una pista de patinaje sobre hielo, que no era hielo, era cera.
2: Era una cera.
1: La cantidad de tigres que yo vi que se le partió la boca ahí fue una cosa impresionante.
2: Tú veías el rojo ahí.
1: Sí, tú lo. Y se quedaba porque la cera lo absorbía la vaina por dentro.
2: La que había, sí. Mira, la que había en Megacentro. Hicieron una pista de hielo en Megacentro. Esa sí era de hielo.
1: ¿Que había una pista de hielo en Megacentro?
2: Hicieron una pista de hielo en Megacentro. Porque lo que pasa en ese tiempo, Megacentro estaba del diablo. Ahí estaba Gameworks.
1: Ey.
2: Eso era una gran
1: tiempo. En ese tiempo, Gameworks era como. Era como
2: Dave and Buster's.
1: Eso era fantástico en esteroide.
2: Era un Dave and Buster's.
1: Sí. Sí. Pero era heavy.
2: Muy.
1: Era heavy. Porque en ese tiempo eso eran los jueguitos más avanzados que habían.
2: Sí.
1: Habían juegos de. El Laser Tag de Gameworks era otra cosa. No era como el de Acrópolis, que era una mierda que tenía dos cuartos.
2: No llegué a jugar ninguno de los dos.
1: No
2: lo
1: llegaste.
2: Lo que sí no. Lo mío era en las maquinitas. Jugaba vaina de Star Wars en las naves.
1: ¿Cuál fue el premio más heavy que tú te compraste con los tickets?
2: Yo nunca hice tickets.
1: Diablo.
2: Yo nunca sentí que eso era la tarjeta y jugar.
1: Diablo.
2: Perdé.
1: Pero ¿cómo
2: y volver?
1: Loco, mira tú.
2: Ahora, yo, ¿dónde yo hice ticket? Una vez que un Funtático me dio con hacer los juegos que dan ticket.
1: Ahí había un juego.
2: Porque Soul Calibur, por ejemplo, jugar Soul Calibur y Crazy Taxi en Funtático. No te da ticket.
1: Eso no da ticket.
2: No te da ticket. Pero jugar basquetbol, sí.
1: Sí, pero había un juego en específico que yo lo jugaba nada más por los tickets. Que era. Que tú tenías que entrar una vaina en un hueco y en el hueco había un botón que decía cuántos tickets tú te ganabas. Pero era un hueco que, o sea, que tú tenías que darle muy específicamente ahí. Entonces éramos cuatro chamaquitos de cada lado. Uno que veía de un lado, otro que veía del otro lado, uno que veía de frente y otro que veía como por arriba. Entonces te iban dando la instrucción porque tú nada más tenías 30 segundos para cuadrarte. Entonces ellos te decían, para abajo, para arriba. Entonces cuando tú le dabas eso, eran 500 tickets. Una vez.
2: Estaban farmeando sí. Tickets.
1: No, manito. Que
2: la gran cantidad de tickets.
1: Que cuando nosotros salíamos con todos esos tickets, las chamaquitas se volvían locas y empezaban a decirnos, dije, cómprame, mire, coño, maldito cuero, ¿qué es lo que usted? ¿Tú entiendes? O sea, uno bregaba suena. Entonces habían unos yoyos. No, yo, butterfly. Señores, para el que no sabe, un yo-yo butterfly era un yo-yo profesional. Eso era un yo-yo de verdad. ¿Tú me entiendes? Tener un yo-yo butterfly era tú tener un yo-yo de pro.
2: Yo pensaba que era un yo-yo mariposa, que tú decías.
1: Sí, pero es que la marca es butterfly, no es mariposa. Mariposa quizá lo hacían en la zona franca de aquí.
2: Sí.
1: Pero butterfly era una vaina, ¿me entiendes? Una vaina de prestigio, vaina gringa, ¿me entiendes? Entonces, nosotros compramos yo-yo butterfly. Una vez le dimos tres veces a los 500 tickets en un día. Serán 1,500 tickets. compramos 3 yo-yo butterfly que eran a 200 tickets cada uno. Y después empezamos a comprar chuchería y vaina. Dije soldadito y pendejada. Pero eso era de que por. Eso era para gatarlo.
2: Para gatarlo.
1: Para gatarlo. Para que digan, diablo, lo gataron esos tigres. ¿Te entiendes? Pero eso era una bacanería en ese tiempo.
2: Demasiado. Pero también yo, ¿verdad? Niño al fin. Decía, coño, quiero ese anillo de Goku. Pero eso implica yo no jugar Daytona.
1: Oye, mi papá era un bacano. Porque mi papá agarraba y me dejaba solo en Funtático.
2: Yo me perdí en Funtático.
1: Y me daba un celular.
2: Yo me perdí en Funtático. Yo me perdí en Funtático, loco.
1: ¿Tú te perdiste en Funtático?
2: Sí. Me perdí en Funtático.
1: Ya.
2: Y quien no estaba conmigo no era ni mi papá ni mi mamá.
1: ¿Cómo tú te pierdes en Funtático? ¿Pero en Acrópolis?
2: No. Plaza Central.
1: En Plaza Central, ahí sí tú te puedes perder fácil.
2: Sí, porque era el 2001. Yo sí. Estaba recién mudado. Y para mí ir a Plaza
1: sí.
2: Era lo último de lo último.
1: Claro, claro.
2: Era un mundo que yo no conocía y era una vaina bacanísima.
1: Estoy de acuerdo.
2: Antes de yo vivir al lado de Sofía Bar & Grill, yo vivía en Cancino Segundo.
1: Usted se ha mudado bastante, Jagua.
2: Sí, he tenido una vida bastante inestable. ¿Qué te digo?
1: Sí, te veo que no has pertenecido a todo y a nada al mismo tiempo.
2: Exactamente. Yo creo que el lugar donde más yo duré viviendo fue en Gascue, que fueron como 10 años.
1: Tú ves, por eso es tu fijación con...
2: ¿Con qué?
1: Con el doctor.
2: ¿Con qué?
1: Con el doctor.
2: ¿Con qué doctor?
1: Con el doctor Balaguer. ¿Tú ves?
2: Sí, eso es...
1: De algún lado tiene que salir.
2: Eso es Gascue todavía.
1: Eso es Gascue
2: todavía.
1: Eso es Gascue todavía.
2: Todavía.
1: Todavía. Tú hablas de Balaguer y es Gascue que te sale a la mente de una vez.
2: Sí, loco. Porque él vivía ahí en la
1: casa de Balaguer. Ahí fue yo a sacar un papel de buena conducta una vez.
2: Tú fuiste a la casa de la mamá.
1: Ah, bueno, la de la mamá, exacto. La de la César Nicolás Penso.
2: Él vivía atrás.
1: Él vivía atrás.
2: O sea, no la César Nicolás Penso. Él vivía en La Gómez.
1: Ajá.
2: Casi.
1: Gómez con César Nicolás Penso.
2: Bueno, sí, técnicamente.
1: Sí.
2: Está la anunciatura, tú sabes.
1: ¿Verdad? Exacto.
2: Que eso es una estrategia.
1: Sí.
2: Cualquier huye, él cruzaba la anunciatura. Porque eso es como la embajada del Vaticano.
1: Mm.
2: Y tú tengo una embajada, tú te pesicolate.
1: Ya.
2: Nadie te puede poner la mano. Entonces.
1: En teoría.
2: No, nadie puede ponerte la mano. El que le ponga la mano a una gente que se asiló en una embajada, tiene un problema feo.
1: Oh, pero tú no te acuerdas, hay una película que se llama 13 Hours.
2: Sí.
1: Que agarraron y explotaron la embajada, ¿eh?
2: Ahí todo el mundo, con todo y embajador.
1: Ahí se fue la embajada entera.
2: Sí, con todo y embajador.
1: Está bien, tú pisas colate, pero eso depende de si el tigre está loco o no.
2: Y esos tigres estaban locos, los soldados de Benghazi.
1: ¿Me entiendes?
2: Que para ellos era un trabajo rutinario, porque se supone que, ¿verdad? ¿Quién se va a poner a explotar una embajada?
1: Difícil. ¿Tú sabes qué más se celebra hoy, Jagua?
2: Ajá.
1: La inauguración del cabaret Moulin Rouge en 1889.
2: El Moulin Rouge. ¿Cuánto cuero? ¿Cuánto champán?
1: Una cuerería
2: famosa.
1: En el barrio bohemio de Montmartre. En París. París está prendido por las cuatro esquinas ahora mismo.
2: Tienen dos semanas prendido.
1: Prendido por las cuatro esquinas. Lo que hay que ver si el Moulin Rouge todavía los cueros están ahí. ¿O están protestando?
2: Lo que pasa, no, yo creo que los cueros no están protestando ahí.
1: ¿Los cueros no protestan?
2: Los cueros no protestan.
1: ¿Cómo que no?
2: Los cueros no protestan.
1: ¿Pero cómo cuero, que no?
2: Los cueros no protestan. Los cueros protestan cuando tú los cubeas. Pero
1: bueno,
2: si a los cueros tú le estás pagando su cuarto.
1: No tienen razón para protestar.
2: No, pero es que en la Revolución Francesa los cueros siguieron cuereando.
1: Fue como el video que sacaron la gente de los medios de aquí.
2: ¿Qué?
1: En el 2020 fue. No protestes, ¿te acuerdas de
2: eso? Eso fue la gente del PLD, fue.
1: A la gente del PLD.
2: Di que no protestes.
1: No protestes.
2: Yo no vi esa vaina, yo estaba.
1: ¿Tú no te acuerdas de eso? Ahí estaba todo el mundo. Karina Larrauri, Nashla, Carlos Sánchez, todo el mundo.
2: No protestes.
1: Que era un video de que siendo sarcástico sobre no protestar, pero para que salgan a protestar.
2: Ah, ok, concho. Yo.
1: ¿Te acuerdas de ese video?
2: No.
1: Wow.
2: Yo me acuerdo el de...
1: Un tipo
2: el de,
1: con una mente brillante como usted.
2: Yo estuve muy complicado en pandemia.
1: ¿De verdad?
2: Sí.
1: Pero cualquiera se complicaba en pandemia, ¿sabes?
2: Fue muy complicado en pandemia.
1: Yo, gracias a Dios, mi esposa y yo aprendimos a convivir en pandemia.
2: ¿Cómo que aprendiste a convivir en
1: pandemia? Aprendimos a convivir. Porque acuérdate que antes de la pandemia, uno todavía vivía normal. Y uno podía hacer cosas, salir y joder, ¿verdad? No podía ir para acá, para allá. Antes de la pandemia era una vida... Nosotros vivíamos una vida más plena, vamos a decir. La pandemia ha traído mucho trauma.
2: ¿Usted tuvieron, no está de acuerdo? ¿Ustedes tuvieron su hijo en pandemia, fue?
1: Nosotros tuvimos nuestro hijo en pandemia.
2: Mielquina. 5 años va a tener ese niño.
1: 5 años va a tener ese niño. No, él tiene 5 años.
2: Él tiene 5 años. Mielquina.
1: Él nació en el 2021. 30 de marzo del 2021. O sea que la única cosa que Michelle y yo hicimos en pandemia...
2: Fue cuidar a ese muchacho.
1: Fue buscar a ese muchacho.
2: Ah, bueno, sí, perdón.
1: ¿Me entiendes?
2: Fue buscar a ese
1: muchacho. Buscar a ese muchacho.
2: Coño, sus dedos trancados ahí.
1: Sí. Está como el chiste. Como el chiste, yo solo, la casa sola, la soledad, padre, la soledad. ¿Entiendes? Donde sea que uno no se veía era, hey.
2: Porque sí, porque no, aburrimiento.
1: Cuidado si te mueve mucho.
2: No, yo en pandemia yo compré muchos juegos, trabajé. Vi Designated Survivor. Hasta me aficié.
1: ¿Te aficiaste?
2: Sí, hasta me aficié.
1: De una persona con la cual tú no podías estar físicamente.
2: Uno tomaba sus riesgos. No tomaba sus riesgos. ¿Qué pasó? No tomaba sus riesgos.
1: No, es que en pandemia todo era intensificado. Los sentimientos eran intensificados.
2: Nada que la jipeta de mami no resolviera.
1: Oh, diablo, Doña Agua.
2: ¿El qué fue?
1: Doña Agua, mande a hacerle un interior a esa guagua.
2: No, interior no.
1: Un interior, mándale a
2: hacer esa guagua. Porque eso me permitía transportarme.
1: Sí, pero y bueno.
2: ¿Transportarme en toque de queda?
1: Ah, claro, vainita placa.
2: Vainita toque de queda, qué sé yo qué.
1: Vaina placa, claro.
2: Mire, párese ahí, no hay problema, quita los papeles.
1: Ah, quita los papeles.
2: Eso es.
1: ¿Y ahora?
2: Tiene 10 para irte, rap.
1: ¿Y ahora?
2: Eso mismo. Sí. ¡Vete, coño!
1: ¿Y ahora qué tú vas a decir?
2: Entonces nada, eso me pasó en pandemia, hicimos mucho Zoom, créete de agua. La mente creativa y ociosa me dio con hacer una plataforma para crear contenido educativo y chelcha y vaina y meme.
1: Sí.
2: Y compartir con la gente. Yo me creé a la movie porque conseguí 1,000 seguidores.
1: En verdad, 1,000 seguidores en pandemia eran muchos seguidores. En pandemia eran muchos seguidores. Porque acuérdate que en pandemia tú estabas compitiendo con todo el mundo.
2: Todo el mundo estaba creando contenido.
1: Todo el mundo se hizo creador de contenido en pandemia, incluyendo a Michelle. Yo no, yo solté el celular.
2: Tu esposa se le dio con grabar TikTok.
1: Oh. Michelle, pero te estoy hablando. A Michelle le dio para hacer baile de TikTok, que ya me tenías harto a mí y a los perros. ¿De verdad?
2: Para mí yo creo que su mejor TikTok fue el que ella grabó, que tú estabas ahí, pero tú no estabas ahí.
1: Ah,
2: ¿cuál
1: bueno.
2: fue el que ella? ¿Cuál fue que ella grabó, loco?
1: Ah, que ella hizo un TikTok y que diciéndome que la excusara, que ella no iba a poder pagar, que qué sé yo qué, que una vaina. Y
2: yo solo
1: venga, ¿qué es lo que tú me estás hablando mierda? ¿Tú has pagado una nunca en esta casa?
2: Yo voy a pedirle el TikTok a tu esposa, porque eso para mí es una genialidad, pero ella no quiso crear más contenido así después de eso, de ese momento de fama que ella tuvo.
1: No, es que... No, pues crear contenido es una mierda.
2: ¡Claro!
1: Tú tienes que saberlo.
2: ¡Claro!
1: Tú tienes que saberlo.
2: No, tú también tienes que saberlo.
1: Pero, por ejemplo, yo no creo contenido.
2: ¿Y el contenido?
1: Crea contenido Julian.
2: Pero tú tienes que estar ahí hablando.
1: Bueno, soy yo que lo hablo, el contenido está bien, pero el que crea los videos es Julian.
2: Sí.
1: Yo soy el que habla. Porque a mí me hacen una pregunta y yo la respondo. ¿Tú entiendes? Pero yo no puedo, yo no sé. Oye, yo no sé cómo que hay gente que se levanta todos los días de que, ok, ahora vamos a brincar por encima de la cámara y vamos a aparecer en otro lado. No, yo no entiendo ¿Cómo es que tú te pasas la vida, loco, haciendo eso?
2: Que tú eres un tipo muy análogo. Eso es la nueva era, loco. La nueva era llevó a la gente a crear contenido de lo que sea.
1: No me gusta la nueva.
2: A administrarse, porque, por ejemplo, para grabar eso, tuvieron que grabarlo en la casa, tuvieron que grabarlo en la playa, tuvieron que grabarlo en la montaña, tuvieron que grabarlo en otro viaje, tuvieron que comprarse una Osmo.
1: Exactamente. O sea, ponte a pensar.
2: Son $800.
1: Que cada vez que tú te pares en un sitio, tienes que hacer el mismo maldito video, brincando por arriba de la cámara. Y di que tú apareciste mágicamente en otro lado.
2: Y después, gracias a la grabadera de video, pues conocemos la vida de Yandra Fermín.
1: No, a Yandra la conocemos desde antes de pandemia, ¿eh?
2: No, la conocemos desde antes de pandemia.
1: Pero... No, la vida de ella entera la conocemos antes de pandemia. Yo creo que Yandra tiene mi respeto, porque Yandra es una tipa que lo ha hecho desde siempre. Que es, ella ha documentado su vida y la crianza de sus hijos en las redes sociales desde antes de pandemia.
2: Ah, bueno, sí.
1: ¿Tú entiendes? Eso es... Y no es nada más contenido full, es

0: sitio a ver.
1: El debate de la salud mental.
0: Diablo.
1: ¿Qué hicieron con la doctora Iche, con Guerrero Heredia?
0: La doctora Iche dice que la paja es mala.
1: Sí. No, la doctora Iche dice que no, que la paja es mala. Ella dice que el exceso de pornografía denota un desorden. Y es real. Porque si usted se pasa el día entero viendo porno, loco, te estoy hablando que yo una vez fui al Play y había un tipo sentado en primera fila en el Play
0: viendo porno
1: como que él se estaba tirando un selfie. O sea, con el celular alejado así. ¿Tú me entiendes? Para que todo el mundo atrás de él pudiera ver que él estaba viendo porno.
0: No, ya es un enfermo.
1: Eso es una persona que no está consciente ni siquiera de dónde está mientras está haciendo eso.
0: Estaba en un palco, era.
1: Loco, en el palco A, atrás del dogado del Licey, él estaba adelante.
0: Diablo.
1: Es un abusador. ¿Tú me entiendes? Gracias a Dios que yo no andaba con el niño ni nada ese día, pero, loco, ten respeto, coño, por donde tú estás, aunque sea.
0: Tengo una queja, loco.
1: Diga.
0: Ese maldito aire, loco.
1: Ey, no lo maldiga, que aquí estábamos complicados. El aire que estaba era... Teníamos dos esquimales soplando ahí adentro del aire. Ahora... ahora tenemos un aire, coño. Ahora nos pusieron un aire de verdad. Ahora vamos a tener que venir abrigados para acá. Tú que tanto usas vaina manga larga, te toca ahora. ¿Dónde está el control del aire? Porque van a matar mis aguas.
0: Tú no sabes dónde está el control del aire. Todo el que estaba aquí sentado, nadie se ha quejado de la vaina. Tengo que hablar con Cacha, obligado.
1: Tiene que aparecer por ahí en una gaveta de esa.
0: Tengo que hablar con Cacha, obligado, porque no puede ser que Cacha estaba aquí hoy, como todos los días, igual que yo.
1: El problema.
0: Y que a Cacha no le dio el friazo.
1: Yo creo que el problema no es.
0: Que a Cacha le dé frío.
1: La temperatura es que está en turbo.
2: Lo que pasa es que esta mañana, ayer estaba bien el aire. Uh-huh. Entonces esta mañana lo descontrolaron.
1: Esta mañana parece
2: claro
1: que hacía más
2: que
1: calor.
2: Sí, lo descontrolaron. Nelson me lo dijo, porque el aire ayer lo montaron ayer y estaba bien así mismo. Uh-huh. Esta mañana en el programa de Cacha descontrolan el aire. Nelson, qué sé yo qué. Entonces esta mañana había un calor del carajo, loco.
1: ¿Es verdad?
2: Claro, yo tuve que llamar a ese muchacho. Le dije, no, espérate, que hay calor. No,
1: pero lo que tiene calor. Que dejar el control por
2: y
1: aquí.
2: Estaba en 16.
1: Y ¿en no, 16?
2: En 16 no enfriaba.
1: Claro, no, aquí hay,
2: tuve que llamar a Manuel. Manuel, ven acá, ¿qué es lo que está pasando?
1: Hay algo raro.
2: Él vino y le dijo, lo voy a poner en 19, déjenlo así, no lo manipulen, porque después se descontrola.
1: Bueno,
2: ya tú sabes.
1: En lo que averiguamos qué vamos a hacer con el aire, vámonos a la pausa, Joy, y volvemos en breve.
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1: Bienvenidos nuevamente a La Escala Radio, señores, los quiero mucho. Yo soy Te Dejagua, el señor Pepo Infante aquí acompañándome.
2: Son las 12:32. Te Dejagua, tú no has dado la hora hoy, coño.
1: No he dado.
2: Tanto que critica a uno.
1: Pero yo nada más lo mencioné una sola vez como una sugerencia.
2: Te vive criticando a uno. Son las 12:32.
1: Mierda para mí, ¿verdad?
2: 100%. Sí. Mierda para Jagua. Señores, un paréntesis corto. Quiero felicitar a mi hermano 90, que está de cumpleaños hoy, del elenco de Rulay Cívica. Recuerden que el episodio 300 de Rulay Cívica estará siendo grabado en The Green Room este 31 de octubre. Las boletas estarán disponibles pronto y va a ser un party de Halloween para que usted vaya con su disfraz para allá a beber romo y a chelchar con los tigres. ¿Me entiende? Será ese paréntesis. Jagua, entonces, di que Putin puso 700 millones de que para bloquear el internet.
1: Por tres años más.
2: En Rusia. O sea, no va a haber internet en Rusia.
1: No. El internet de ellos.
2: Ah, el internet de ellos.
1: El internet de ellos. ¿Por qué? Porque en Rusia la gente jura al diablo que es una democracia porque hay elecciones donde Putin gana con el 80%. Y nuevamente les repito a la gente, señor, si usted está viendo que un presidente está ganando por más del 80%, usted no tiene una democracia. No la tiene. Diga no, que quieren al presidente, que el presidente lo está haciendo bien. No importa.
2: Hay un maco.
1: Yo no estoy diciendo que lo está haciendo bien o lo está haciendo mal. Yo estoy diciendo lo que tú tienes y lo que tú no tienes. ¿Y sabes qué tú no tienes cuando un presidente gana por el 80% o más? No tienes una democracia. Ponle el nombre que tú quieras. Ponle el nombre que tú quieras. Dictadura con apoyo popular. O que el tipo simplemente es un emperador. O que el tipo es un nacionalista.
2: Es una monarquía.
1: Como tú quieras.
2: Putin es el rey de Rusia.
1: Sí.
2: Ahora mismo, él no es el presidente, él es el rey de Rusia.
1: Hay presidentes que han hecho a sus países lo que son hoy, que son representativos de su país. Xi Jinping es China.
2: Sí.
1: Xi Jinping es China. Lula da Silva es Brasil.
2: Es Brasil. Ahí no hay discusión.
1: No hay discusión.
2: El único tipo que ha caído preso y después vuelve a ganar las elecciones.
1: No solo eso. Cae preso, salí. Limpia su nombre.
2: Y ganar las elecciones.
1: Limpia su nombre, porque él tiene que habilitarse. Para habilitarte, tú tienes que ganar en los tribunales.
2: Claro.
1: Después que cayó preso, ganó en los tribunales 27 veces. 27 victorias judiciales tuvo Lula y ganó.
2: Sí.
3: Ahora, yo quiero hacer una pregunta. ¿Tú me puedes dar una actualización de los últimos 2 años de lo que está pasando en Rusia? Porque de verdad yo estoy muy desactualizado en ese tema.
1: Ok,
2: vamos por parte. Rusia está reclamando un territorio que según la OTAN no le pertenece a Rusia. Pero Rusia está peleando por ese territorio, que es el territorio de vaina, de...
3: Eso mismo, Ucrania.
2: De Ucrania. Entonces, los ucranianos están reclamando que su territorio es de ellos y que ellos no van a ser controlados por Rusia. Entonces, eso ha creado una fricción porque hay un acuerdo. Hay un acuerdo de antes de la OTAN. Pero el acuerdo de la OTAN no debió anular, según los rusos, el acuerdo de la OTAN no debió anular el acuerdo que ya estaba estipulado.
3: Ok.
2: Pero los ucranianos dicen que sí. Que la OTAN anula eso. Y que ese territorio es de ellos y Rusia no tiene derecho. Y ahora Rusia dijo, pues no es mío. Pues vamos a ver si no es mío. Bueno, básicamente eso.
1: Hasta ahora no es de él. Dicho sea de paso, ¿eh?
2: No.
1: Desde el 2022 para acá, no es de él.
2: Estamos de acuerdo.
1: Está trancado ahí.
2: 100%. Ahora tenemos una nueva franja de Gaza. Se llama...
1: El Donbass. Ucrania. El Donbass.
2: Sí. Se llama Ucrania. Franja de Gaza.
3: Que, o sea, poniendo
1: el café se enfrió de una vez.
3: Sí, no, o sea,
1: este café fuerte. Está frío.
3: Yo,
1: este café me lo acaban de traer. Café está frío. Hielo, loco.
3: No sé si te ha dicho, pero también yo estoy tiritando literalmente de lo frío que está haciendo.
2: Sí, sí.
3: Está fuerte.
2: Vamos a tener que poner.
1: Espérate. Yo, tu risa, que salga tu risa al aire.
3: Pero
1: no pasa nada.
2: No pasa nada.
3: Bueno. Yo que estoy leyendo recientemente distopias y vaina por el estilo, a mí me sorprende que nosotros realmente estemos viviendo en un mundo donde un país como Rusia quiera hacer algo como eso, como de que cerrar el internet, algo que uno pensaría que es imposible. Y técnicamente en verdad es muy complicado de hacerlo, pero ¿cómo ellos pretenden? O sea, yo creo que eso es más un control de la masa general que de realmente el público que quiera investigar o saber qué es lo que está pasando.
1: Un aplauso a Julian, que acaba de leer en 1984.
3: Exacto, estoy leyendo.
1: No, no, de verdad. Lo leyó en 1984. Ajá. Y ya me está tirando esta vaina. Me encanta, ¿no?
3: Sí, sí.
1: Me encanta esa vaina.
3: Y estoy viendo Un Mundo Feliz ahora también.
1: Ah, de Aldous Huxley.
3: Exactamente.
2: Ey,
3: ya está peor todavía ese.
1: Balaguer escribió una distopía también. Ah. Que es La Isla al Revés.
3: Y no logró hacerla, pero bueno. El punto es que, eso de nuevo, vivimos en un mundo de tanta comunicación, de tanta globalización, que cómo ellos van a pretender que realmente el público general esté desconectado. Yo entiendo que eso es algo
1: lo hacen.
3: Que...
1: Ellos lo hacen, o sea.
3: Ellos
1: lo
3: pudieran hacer.
2: Si tú puedes bloquear la señal de un sector.
3: Claro.
2: Tú puedes bloquear la señal de un sector. Por ejemplo, ahora hay un tema con los celulares en las prisiones, ¿verdad?
3: Uh-huh.
2: Tú puedes bloquear la señal en esa prisión con tres aparatos. Tres aparatos. Tú lo pones en cada en diferentes puntos y por ahí no entra señal.
3: Pero que entonces se va a generar algo, por ejemplo, como en Cuba. Hace un par de años hicieron un documental súper bueno de Vice, hizo el documental, que era que la información, la noticia, la película y todo, era un tráfico que se hacía, básicamente. Y lo que duraba, qué sé yo, salía hoy en Cuba, duraba 2 días para llegar, pero llegaba igualmente la información.
2: Sí.
3: Entonces lo único que nosotros vamos a estar como medio desactualizados de lo que está pasando, de cierta manera, igual de nuevo es un asunto de control, no es como que...
1: Es que en el caso Rusia lo que pasa es que te va a mostrar lo que ellos quieren que tú leas. O sea, no es que tú vas a estar aislado del mundo,
2: sí,
1: tipo Cuba, sino que hay cosas que están filtradas, por ejemplo.
2: Señores,
1: prohibido.
2: Venezuela duró añales haciendo eso.
3: Ah, bueno, sí, también.
2: Acuérdense que Maduro bloqueó toda la información global para Venezuela. O sea, a Venezuela no llegaban ni siquiera la gente que estaba abogando porque Venezuela saliera de su situación. Esa información no llegaba a Venezuela. O sea, en Venezuela ellos se sentían solos y entendían que nadie estaba abogando por ellos.
3: El ciudadano, la desconexión del ciudadano común de lo que está pasando realmente y su realidad es tan grande muchas veces. Pero igualmente, o sea, de igual manera, como un ser externo, yo siempre he escuchado, dentro de lo que cabe, cosas buenas de Putin. Entonces, ¿hay dictaduras que pueden ser buenas?
1: Lo que pasa es que muchos occidentales ven a Putin como un bastión del conservadurismo. Y lo admiran porque entiende que no es un blandito como un político occidental, sino que es el hombre fuerte que expulsa a los musulmanes y mete preso a los pájaros.
2: Hey.
1: Ya de una vez por eso, ya la gente tiene a Putin a ribota. Ahora bien, Putin también, como ex funcionario de la KGB, que es un psicópata, es un sanguinario y es un tipo que entiende a saberlo todo. Y que hay muchos tigres, demasiada gente que se ha jondeado de una ventana. Son mucha gente jondeada de la ventana. Son mucha gente que bebieron plutonio en el café. Son mucha gente que se suicidaron con un tiro en la cabeza, de espalda. O un tiro en la nuca se suicidaron.
3: Ahora que tú dices todo eso, a mí me sorprende. O sea, ahora que yo estoy más pendiente de muchas cosas, como más o menos por la época 2017, 2019, como que había una campaña de súper positiva con Putin, de que él, que era bueno, que enseñaban, decían todo eso, que él era practicante de jiu-jitsu, que él era un es que sé yo qué, que era un tigre correcto.
1: Creo que es samba que él...
3: Exacto, pero al final es que, o sea, ahora yo me puedo dar cuenta de que eso era como una campaña y yo siento que no me recuerdo cuál es el nombre de él, el presidente de El Salvador está pasando lo mismo, como Bukele. Que toda esta campaña súper positiva de él campaña de cierta manera.
2: Cuando tú eres el epicentro político de un país, tú tienes como controlar la narrativa internacional de lo que está pasando, claro, en tu país. ¿Tú entiendes? Lo que sale de tu país, tú lo controlas. A menos que haya libertad. Si hay libertad, de tu país va a salir de todo.
1: Sí.
2: Aquí, por ejemplo, dentro de lo que cabe, ha habido libertad. Por eso, en Estados Unidos hay una narrativa, o se ha creado una narrativa de que en este país, de que esto es un país inseguro. ¿Entiendes? Esto no es un país inseguro, vamos a estar claros de eso. Que aquí hay casos aislados de atraco, de vaina, de qué sé yo qué. Claro que sí, eso lo va a ver. En el mundo entero eso va a pasar. Sí. Pero esto no es un país inseguro. Porque tú puedes caminar por la calle de cierto sitio en este país y no te va a pasar nada. Un día, un mal día, te puede pasar algo. Pero nosotros que vivimos aquí, ¿cuántas veces a ti te han atracado, Julián?
3: A lo largo de mis 26 años, qué sé yo, como dos veces tal vez.
2: Dos veces. A mí, yo tengo 35. Yo he caminado por todos lados. Cuando te digo por todos lados, literalmente por todos lados. Caminado.
3: Yo también, pero yo puedo decir que verdaderamente las dos veces que me han atracado, yo me lo busqué de cierta manera. O sea, no eran los mejores sitios.
2: Pero yo te estoy diciendo que yo he estado en esos sitios tomando decisiones por mi propio pecunio, ¿verdad? Ajá. Y no me han atracado, o sea, a mí nunca me han atracado. La única vez que yo estuve cerca de que me atracaran, yo sentí que venía un motorista por al lado de mí. Ajá. O sea, él venía de frente, me vio, y después yo lo oí cuando apagó el motor. Y yo cogí un palo que me encontré en el piso y empecé a hacerle así al palo en el aire. Y esos tigres dijeron, ese tigre está loco, y arrancaron por ahí mismo. ¿Tú entiendes?
3: La única vez que a mí me ha atracado a mí solamente solo fue, yo quisiera contarlo, fue muy pendejo, en verdad. A mí me atracaron con un plátano frío.
2: ¿Con un plátano frío?
3: Con un plátano.
2: Ellos lo sacaron de la nevera para atracarte.
3: Estaba duro el plátano. O sea, no era una pistola, era un plátano. Y fue por las afueras del Olímpico, del lado de la Máximo Gómez, subiendo. Yo estudiaba inglés en APEC y yo subía, todo el mundo subía caminando. Entonces, literalmente parecían gente que eran de béisbol ahí, de que habían terminado de jugar y no tenían las mejores vidas. Y había una mata anteriormente, como en el medio de donde tú haces el retorno generalmente para subir para la Kennedy de nuevo. Y ahí había una mata súper grande y esos dos panas estaban parados ahí. Y justamente yo subiendo, no había más nadie. Ellos estaban, yo no lo estaba viendo, no estaba pendiente, en verdad. Y ahí me interceptaron, imagínate, dos gente, o sea, una pistola, no sea una pistola.
2: Es que aunque no sea una pistola, tú me entiendes, aunque no tengan un arma, tú te has atracado.
3: Sí,
2: es un
3: atraco. Entonces, lo peor fue que ellos fueron conmigo, como que uno adelante y el otro atrás, y uno, el que estaba armado, cerca de mí, y cuando llegamos a donde estaba otro joven también, que era otra gente con la que yo estudiaba, lo atracaron a él también, de la misma forma, se le pusieron adelante, él atrás, pasa todo, si no que sé yo qué. Y nos atracaron a los dos. Me sentí muy pendejo, ¿verdad? Pero imagínate, yo no voy a entrarme a los golpes con nadie. Y más con un guayayelo, que era lo único que yo tenía, literalmente.
2: Mira, tú sabes que ayer, volviendo al tema de Rusia y los demás, que estaba viendo lo del debate de la salud mental, que estaba el doctor ahí, Guerrero Heredia y todo el mundo.
1: Dios mío.
2: Y el doctor Guerrero Heredia decía algo que suena medio estúpido.
1: Pero
2: o
1: tiene
2: controversial.
1: Pero tiene sentido.
2: Pero sí. Es real.
1: ¿Qué dijo? ¿Qué dijo?
2: Él dijo que, o sea, estaban hablando de la tasa de suicidio en este país. Decían que en el año pasado se suicidaron 630 y pico de gente.
1: Ajá.
2: Y de esas 630 y pico de gente, 500 y pico de gente eran hombres.
1: Ajá.
2: ¿Verdad? Y estaban hablando de que cuál era la razón por la cual el hombre sufre en silencio. Una estupidez, pero el doctor Guerrero Heredia decía que, porque todo el panel y todo el mundo decía que eso era una cifra alta, que es una estupidez decir eso.
1: No, es que siempre hemos sido, o sea, siempre hemos sido mayoría en cuanto a la tasa de suicidio.
2: Correcto, no, es que nosotros, la tasa de suicidio de este país es súper bajita.
1: No, me refiero a género.
2: Ah, sí, claro, que los hombres son más. Sí. Pero lo que decía el doctor era que eso era una tasa muy baja y que eso denota que esto es un país subdesarrollado. Porque en los países desarrollados, la tasa de suicidio versus la tasa de homicidio están iguales, están parejas. ¿Entiendes? Que menos gente mata a otra gente. Pero más gente se matan ellos mismos en los países desarrollados.
1: Sí.
2: Y eso es una realidad estadística. Ahora, una realidad estadística, lo que yo quisiera, la pregunta que yo me hago es, ¿por qué en los países desarrollados más gente se suicida que en los países subdesarrollados. Si en los países subdesarrollados es que más precaria la situación es para la gente. A bueno, nivel económico, por lo menos.
1: O sea que, por ejemplo,
2: que la mayoría de la gente que se suicida en este país es por tema económico, ¿eh?
1: Sí. Mira qué pasa, por ejemplo, en países felices, como Suecia o Noruega.
2: Felices. ¿Y cómo que Suecia es un país feliz y ahí son, que más gente se mata?
1: Comparado con la tasa de homicidio, quizás.
2: No comparado con la tasa de homicidio. Que ahí es que más gente se mata.
1: Pero no están matando a otros.
2: No están matando a otros, están matando ellos mismos. Sí, de tan felices que están.
1: No, de tan poco que matan. De tan poco que matan, ya superaron la tasa de la tasa de suicidio, superó a la de homicidio, de lo poco que matan.
2: Ok.
1: Eso.
2: Está bien, pero es que son mucha gente que se mata. Sí. O sea, cuando te digo que el o sea, aquí el año pasado se mataron 600 y pico de gente, uh-huh, ¿verdad? Allá se mataron 100 y pico de mil gente.
3: Yo creo que es una mezcla.
2: ¿Entiendes lo que te quiero decir?
1: Bueno, mira, en el caso, por ejemplo, de Japón y Suiza.
2: No, allá la gente se mata porque se le cayó un plato de comida y ellos de una vez dicen... ¡Ah!
1: Muchos países son concentrados en la producción, más que son temas sociales no tratados y son países que están concentrados en producción. Son países muy ricos, son países muy trabajadores, sobre todo Japón. Japón, la gente lo que hace es trabajar.
2: Sí, correcto. En producir cuarto.
1: ¿En qué momento que esos tigres copulan? Con razón, Shinzo Abe estaba de que, por favor, ya no es rogando que estoy. Have sex.
2: Tienen que. Vayan a majar.
1: Wow. Y hay gente que se casa con los trabajos en Japón. La gente tiene un trabajo por 20, 30 años.
2: Sí.
1: O sea, no es normal.
2: Y son trabajos bien remunerados.
1: No es normal que una gente de que cambie de trabajo. Aquí, por ejemplo, tú puedes tener un hoyo en tu currículum porque decidiste emprender o no trabajar. Eso no pasa en Japón. En Japón tú tienes un lío del diablo por un hoyo en el currículum.
2: Sí. Y allá denota que tú no tienes disciplina.
1: Y mucha vaina del honor, del que se oye, que la vergüenza, que el diablo.
2: La lealtad. Allá es importante eso.
1: Esa vaina. Entonces los tigres, estamos hablando de gente con una cultura de ese sepuku, de ese harakiri.
2: Loco, mira, yo te voy a decir una vaina. ¿Tú te acuerdas? ¿Tú viste Shogun?
1: No he visto Shogun todavía.
2: Shogun es una serie de un emperador japonés. Uh-huh. Y en una, hay una escena donde hay un tipo que se cae por un acantilado a un como un respiradero de eso, de lo que donde chocan las olas, ¿verdad? Y el tipo no veía cómo salir de la vaina. Y estaba tratando de salir y no podía. Y había un tipo arriba tratando de tirarle soga y ayudando y vaina. Y el tipo en una se desespera y dice, ¿tú sabes qué? Fua, y saca la daga. Y ahí mismo se iba a hacer ese puco. Y el pana que está arriba le dice, ¡uy, espérate! Y le tira una soga y le dice, manito, ¿pero cómo? O sea, el hecho de que tú no podías salir de ahí, ya tú te ibas a matar. Porque tú solo no pudiste.
1: Hay un bosque donde mucha gente suele ir a matarse. Y hay muchos letreros de por favor, que tu vida vale, que se yo, que el diablo y su hermana. Que uno de estos tigres, de estos tipos indeseables, que uno de los hermanos Paul, que son dos indeseables, uh-huh, de internet.
3: Pero increíble luchador, hay que decirlo. Bueno, Logan, por lo menos.
1: Este creo que era Jake Paul, que estaba...
3: No, fue Logan también.
1: Ah, fue Logan que fue a grabarse con los muertos, sí, en Japón.
2: Sí.
1: Que se estaban, sí, suicidando en
2: y
1: ese
2: momento. Y encontró,
1: bosque.
2: Y loco, y ese video...
1: No, falta
2: ese video. Pero ese video fue el que lo hizo multimillonario a él.
3: Y ese video, al mismo tiempo que lo hizo multimillonario, bueno, le atrajo mucha atención, también hizo que YouTube entrara en lo que conocieron como el Apocalypse, que era básicamente que la mayoría de empresas empezaron a retirar los anuncios de YouTube. Porque no le interesaba que ese tipo de contenido saliera, obviamente, anuncio de ellos, porque claro, él estaba generando dinero con eso, básicamente.
1: Claro. Entonces, ahí desde ese entonces limpio. El internet. YouTube, limpio.
3: Exacto, YouTube, ese fue como el...
2: El cambio.
3: El cambio, lo que hizo que YouTube, uh-huh, se convirtiera en un sitio más limpio, digamos, que no se permitiera mucha vaina por ese pana.
2: Tremenda mierda.
1: Ahora, ellos dijeron, ahora sí, vamos a ver si ustedes son creadores. No, él se grababa con la gente muerta.
3: Bueno, él, vamos a ser sinceros. Él grabó a un muerto y ya. Él grabó a una gente que estaba recientemente, estaba fresquecito ahí.
2: Pero, señores, ¿tuvieron el chance de ver el estreno de Bemberé ayer?
1: No.
2: O sea, que usted no fue parte de los 10 millones de dominicanos que van a ver ese programa en esta semana.
1: ¿Qué es Bemberé?
3: Bueno, gracias. En resumen será... Bueno, no sé qué tanto lo podemos resumir, pero sí, es un programa nuevo.
2: Un programa nuevo, producido Alfonso por Alfonso.
3: Exacto. Quien está retomando, al parecer, ¿qué? Por lo que he visto, el concepto de hacer como miniserie, de mini episodio, y va en una serie... No. Diferente, no sé qué tanto es un talk show o hacer
2: sketches. Un programa de televisión con un elenco star studded, vamos a decir. Es un elenco bastante caro, ¿verdad? El programa
3: cotizado.
2: Sí, el programa tiene la intención de contar con 10 millones de visualizaciones a la semana por televisión. No por canales digitales, por televisión.
1: Por televisión.
2: Por televisión.
1: En el aquí hay 10 millones de televisores.
2: Por el canal 9. No sabemos si hay 10 millones de televisores. Bueno, sabemos que hay más de 10 millones de televisores.
3: Por supuesto.
2: Pero no sabemos si hay 10 millones de planes de cable. Porque, por ejemplo, yo no tengo cable.
3: Eso es televisión nacional, o sea, no se necesita cable para eso, si en el 9.
2: Bueno, pero tú, ¿cómo lo vas a hacer? ¿Con una antena?
4: No, ya hay programas
3: de televisión y buscar. Exacto. Canal 9 en vivo ya. Hay mucha, es por el IPTV y van así, lo pueden
2: Está bien, pero IPTV no le cuenta a ellos como un viewer.
3: No sé, en verdad, no.
2: Para ellos contarlo como un viewer, tiene que estar o en la antena o en el cable.
3: Hay que ver, porque por ejemplo aquí
2: no le estoy diciendo habladores. Le deseo todo el éxito del mundo, ojalá, y que se cumpla el deseo de Alfonso. Alfonso para mí es uno de los mejores directores de cine. Ha participado en dos de las mejores producciones que se han hecho en el cine dominicano. Pero veo esto como una apuesta arriesgada. Más que...
1: ¿No lo puedo ver por internet?
2: Sí, tú lo puedes ver por internet. Lo puedes ver por internet. Eso está en Color Visión.
3: Y muchos anuncios que tiene
2: Color Visión. Tiene mucho anunciante, mucha vaina. El programa cuenta con una buena plataforma de anunciantes. Lo que pasa es que la televisión ha ido medio muriendo porque los formatos de los programas son muy similares. Yo no sé si ustedes se acuerdan, pero cuando los soberanos premiaban los programas de televisión de diario, los programas de televisión de diario eran los mismos programas donde se presentaban los mismos artistas, donde hacían la misma entrevista los mismos días. ¿Tú te acuerdas que, por ejemplo, tú veías Divertido con Hochi? Y veía, ¿cuál era el otro de los sábados?
1: Hay una cosa, yo no me puedo sentir identificado con eso. No.
2: ¿Nunca viste televisión dominicana tú?
1: O sea, sí, pero de que
2: ver. Mi toque de queda eran los programas de los sábados. Yo lo veía, o sea, yo me sentaba a ver mi programa de los sábados.
1: Yo veía Sábado Chiquito.
2: Y yo me gozaba esos programas.
1: Sábado Chiquito de Corporán. Corporán sí. Era para mí el más duro.
2: No, es que Corporán, nunca va a haber otro Corporán. Nunca va a haber otro Corporán, porque Corporán no solamente era entretenido de ver, porque tú te reías con las cosas de Corporán. Pero aparte de que tú te reías de las cosas de Corporán, había gente que veía Corporán como una persona ridícula, pero... La mayoría de la gente, Corporán era un líder, brother. Corporán era un líder. Era un tipo que agarró y sacó mucha gente de la olla y ayudó a mucha gente a amueblar sus casas. Si no, si usted quería un aire, él te daba un abanico. ¿Tú me entiendes? Era una vaina.
3: Era muy ocurrente.
1: Corporán, yo quiero un carro. Cógete vaina de salame que tiene más ruedas.
2: ¿Me entiendes? Corporán era el final.
1: El único lado que explota. ¡Bum!
2: Corporán daba anuncio a dos bebidas al mismo tiempo.
1: Spray, el único refresco que sabe hacer no. Spray.
2: Él te hacía un anuncio de las dos bebidas. Y los dos tenían que pagar.
5: Los dos tenían que pagarle. Porque se iban a beber cualquiera los dos.
1: No, no. Y si tú le decías algo a él, le decías, este programa es mío, yo digo lo que me dé mi gana.
5: Es lo que te digo. Ya eso no vuelve a pasar. Eso era un fenómeno.
1: Tenis taxi. Mejor tenis, mejor taxi. Tenis taxi. ¡Ay!
5: Ahora, lo que conlleva una producción de un programa de eso, loco, a nivel de dinero, es una locura. Eso es una locura, bro.
1: Sí, pero que Corporán de los Santos era una empresa.
5: Claro.
1: Completamente.
5: Claro.
1: Era una empresa. Estaba su edificio, un edificio completo en la Charles Sommer.
5: Eso es así.
1: Era una empresa completa, tanto de filantropía como de entretenimiento.
5: Y hay un proyecto que busca revivir las cosas de Corporán, que es Corporán Sigue.
1: Muy buen nombre.
5: Búsquenlo. Que por ahí también estoy loco que vuelvan a poner Te Están Facturando.
1: Te Están Facturando.
5: Eso es una joya de la televisión dominicana.
3: Yo entiendo que la televisión dominicana no. O sea, he visto gente que lo está haciendo bien y es intentando migrar la televisión a lo digital. O no tanto migrar, sino mezclarlo.
1: Podemos hablar de eso ahora, pero tenemos que interrumpir nuestro programa o este bloque, que lo podemos continuar sin problema. Porque ahora tenemos que poner una musiquita y el boletín.
5: Correcto.
1: Llévatelo, Joe.
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7: Y ahora, un boletín de la gran cadena RCC Media. El presidente de Refidonza, Samuel Pereira Rojas, aseguró durante su participación en la undécima semana de la energía a través del Sol de la Mañana que el suministro de diésel en el país está garantizado pese a las recientes preocupaciones generadas por la disponibilidad del combustible en los mercados internacionales.
8: Una situación que se presentó recientemente en cuanto al diésel.
9: Exacto.
8: Que una preocupación. Nosotros inmediatamente nos pusimos en contacto con los suplidores, nos garantizaron que el suministro iba a estar garantizado, que si pasaba algo en Estados Unidos, que es ahí donde nosotros compramos los combustibles y los derivados, podían acceder a otros mercados. Gracias a Dios, veo en las noticias que, de acuerdo a comentarios, hubo una negociación con los países europeos y se comprometieron a liberar parte de sus reservas, y eso puede ayudar también a que no existan restricciones en cuanto al suministro.
7: Por otra parte, el juez Rigoberto Sena de la Oficina Judicial de Servicios de Atención Permanente del Distrito Nacional impuso 3 meses de prisión preventiva contra un hombre imputado por el asalto cometido contra el actor Kenny Grullón y su esposa. En tanto, el abogado y ex fiscal Teobaldo Durán sostuvo en A Diario que compete al Ministerio Público investigar los reportados muertos en intercambios de disparos.
10: Él hizo bien en no someterse a la evaluación. Ahora, al él decidir salirse del sistema, también debió de renunciar a la posibilidad de elegir otros jueces para integrar la
7: sistema. En las internacionales, el Fondo Monetario Internacional advirtió que el alza sostenida de los precios de productos básicos como alimentos y energía, impulsadas por la guerra en Irán y Ucrania, está siendo más persistente de lo previsto anteriormente. Finalmente, el capitán Tadeusz Lutak, conocido por su nombre de guerra Panzer Coraza, considerado el hombre más viejo de Polonia y el veterano más longevo del ejército polaco, ha fallecido a los 109 años, según informaron las Fuerzas de Defensa Territorial. 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
2: Atención RCC.
1: Atención
2: RCC.
1: Atención Cuerpo Administrativo de Radio Cadena Comercial. Traigan el control del maldito aire. ¡Diablo!
3: A mí que me está dando directo me está matando.
2: Aunque,
3: de verdad.
2: Agradecemos sinceramente.
1: Se tal morir.
2: Yo, pero prende tu micrófono, Joe, para que se te escuchen los rizos, hombre. Eso no es nada. Que te escuchen quejándote, Joe. ¿Qué fue? Asustado.
4: El aire está bueno.
2: No.
4: El aire está bueno.
2: Está pasado de bueno. De ahora en adelante, señores, hay que venir con Judy. Aquí con Judy.
3: Tengo que decir que como partícipe de este proyecto desde el principio, hubieron muchas quejas con ese aire.
1: Y ahora fueron atendidas y está todo el mundo.
2: Coge aire.
1: ¿Tú no querías aire?
4: No cogía aire.
1: Míralo ahí.
2: Tú no querías aire. Coge aire.
4: El aire está bueno. Míralo ahí.
1: El aire. Tú no querías aire.
3: Hay que decir que fueron atendidas. Están siendo atendidas la demanda, pero sí, necesitamos esta. Que nos atiendan. Porque está,
1: o que nos traigan una sábana o el control.
3: Exacto.
1: Una de las dos. Una sábana o el control. Señores, estamos entrando. Usted sabe que aquí en este país todo llega tarde. Entonces ya empezamos a entrar en el wokismo.
2: ¿Qué tú quieres decir con que empezamos a entrar en el wokismo?
1: Empezamos a entrar en el que todo el mundo se ofende por algo. Ahora no se le puede decir doméstica a la trabajadora doméstica.
3: Eso tiene un tiempo, eso tiene más de como 2 años.
1: ¿Cómo 2 años?
3: Pero eso tiene un tiempo, yo escuché eso.
2: Pero que yo tenía entendido que doméstica era la forma buena.
1: No, ahora no.
2: La profesional de tú decirle a tu que housekeeper.
1: No, ahora no.
2: Que es lo mismo.
1: Ahora no, ¿cómo es que? Por ejemplo, Hipólito le decía cachifa.
2: La cachifa. Eso es despectivo.
1: Eso
2: la
1: es
2: cachifa, despectivo. La cachifa es despectivo.
1: Por eso es que Hipólito es el mejor. Porque él le decía así. Y ellas se sentían bien como quiera.
2: Sí, pero el problema es que él le estaba diciendo ladronas a la cachifa.
1: Pero eso fue a propósito por perder elecciones. Él no quería ser presidente en ese momento.
2: Tiene que ser.
1: Él no quería, de verdad. Él se quitó esos 3 puntos así, adrede. Adrede, él se lo quitó con la anuencia de.
2: Mira, cachifa es despectivo.
1: Uh-huh.
2: Sirvienta es despectivo. Sí. Trabajadora. ¿Qué sí. es trabajadora?
1: Bueno, trabajadora es una mujer que trabaja, se supone.
2: Sí. En lo que sea, pero en lo que sea.
1: En lo que sea.
2: Entonces, correcto. Doméstica es bastante.
1: Trabajadora doméstica debería ser el término descriptivo sobre esa posición.
2: Sí.
1: Entiendo yo.
2: Sí.
1: Porque no existe la universidad de la cachifa, ¿entiendes? No está. No existe eso. No existe la profesión de trabajadora de la casa. Eso no. Ayudante del hogar tampoco existe. Eso, oye, trabajadora doméstica es un término bastante
2: yo creo que todo
1: descriptivo que, bastante literal sobre lo que ella está haciendo.
2: Pero es que yo creo que ya había un consenso.
1: Debería.
2: Que ya lo había. Yo tengo entendido que ya lo había. Yo no sé por qué estamos discutiendo esta vaina ahora. Yo entendí que lo había. O sea, sí, lo estamos discutiendo porque está en el guión. Pero lo que quiero es.
1: Lo estamos discutiendo porque estamos en la víspera del wokismo dominicano.
2: Porque no, eso es wokismo. Eso yo no sé dónde diablo Abinader sacó esa vaina.
1: Es que él se ofendió.
2: ¿Se ofendió de qué? Si él tiene que tener como 20 cachifas en su casa.
1: Es muy probable.
3: Entonces, acá.
1: Que a ninguna la conoce. No conoce a ninguna. Él
2: doña,
1: nada más.
2: Doña
1: sabe.
2: Raquel, quizás sí.
1: ¿Eh?
2: Doña Raquel, quizás sí.
1: Sí, Raquel, sí. Raquel se sabe los nombres y apellidos y de los nietos también.
2: Y de los nietos.
1: Ella sabe todo el mundo en su casa.
2: Sí.
1: Pero Luis no sabe quién es nadie ahí. Cachifa. Luis no está claro de cuál es la cachifa que está trabajando ese día. Él no sabe.
2: Balaguer sí sabía.
1: Balaguer sí.
3: Sí.
1: Ey. Ponía a la enana a leer el periódico.
2: No era la enana que le leía el periódico. Era la secretaria, pero Balaguer era conocido por. Por
3: su respeto y amor a las
2: por cachifas. Por su amor a la doméstica de su casa.
1: Claro. Porque era la que le resolvía todo.
3: Literal.
1: Imagínate que tú tengas una gente que te resuelva la comida, que te lavaba, te planchaba, te limpiaba.
2: Quien resolvía la comida era la chef de la casa de Balaguer.
1: Ah, bueno.
2: Que era otra dama.
1: Okay.
2: Don Agua, cuando era joven, bello y aplaudido. trabajaba en Pollo Cibao. Y eso era todos los días mandando pollo a la casa de Balaguer, porque se cocinaba de aduro todos los días. Porque había mucha gente siempre en la casa de Balaguer, entrando, saliendo, que los guardias, que toque lo otro. Todo el personal que explicaba que ese señor estaba ahí, comía ahí.
1: Claro. Pero entonces, ¿cómo le vamos a decir ahora?
2: No, que...
1: ¿Cuál es el nombre? Vamos a hacer un drop down. Tres nombres. Julian, sugiere uno.
3: Yo puedo decir el que yo he escuchado, que le han dicho recientemente, ¿cuál? Que es colaboradora. Ahora todo el mundo le dice colaboradora.
2: Colaborador. ¿Tú sabes qué me encojona esa vaina?
3: La colaboradora de la casa.
2: A mí, no. A mí me encojona.
1: ¿Tú te imaginas? ¿Tú te imaginas?
2: A mí me encojona que las empresas usen ese término.
1: Loco.
2: El término de trabajador.
1: Sí.
2: O sea, de que no, colaborador para suavizar. No, mi hermano. No me suavice. Yo soy un trabajador.
1: Yo soy un trabajador que trabaja para usted, para hacerlo rico usted. Yo estoy aquí ganando un sueldo de mierda.
2: Mis derechos y mi derecho de trabajador.
1: Correcto.
2: No me ponga de que no, que colaborador. ¿Por qué? Porque ese tipo de cosas, ese tipo de lenguaje y ese tipo como de actitudes que a veces toma recursos humanos es para abusar de ti.
1: Claro.
2: No, mi hermano. A mí no me quiera decir que no, que familia. No, no me quiera familia. Yo estoy aquí por dinero. Ey,
1: no, en Green Room somos una familia.
2: Y está bien.
1: Bueno, eso tú lo has visto.
2: Yo lo he visto. No. Yo lo he visto.
1: Eso tú lo has visto. Y ahí todo el mundo cobra su cuarto bacanamente.
2: Todo el mundo cobra su cuarto y hay reuniones para trabajar los temas.
1: Es correcto.
2: Porque es verdad, donde hay un saco de gente conviviendo juntos todos los días,
1: hay problemas.
2: Hay problemas.
1: 100%.
3: Pero sí, colaborador. Yo entiendo, bueno, y repitiendo algo que escuché recientemente, tú diciendo, mencionando eso de colaborador, que fue Humberto que lo mencionó, no me acuerdo el apellido, Humberto, el director de cine, increíble película, Pérez Rodríguez, que él mencionaba que el colaborador son la persona que te apoyan a ti en tu vida, en los proyectos que tú tienes, que realmente están ahí. O sea, la palabra colaborador para un empleado no es correcta.
2: No.
3: Porque, como tú bien dijiste, los colaboradores, los que están ahí para hacer su trabajo, no para ayudar. O sea, ayudan a la empresa, pero un efecto colateral de lo que ellos están haciendo. No,
2: no quiera diluir.
3: Exacto.
2: Mis derechos, tú lo vas a ejercer todos. Y tú me vas a tratar como lo que soy, como un empleado tuyo, que estoy ahí.
3: Exactamente.
2: Por un sueldo.
3: Y para emplear un trabajo, como dice. Pero, ¿qué término te sugiere entonces para la trabajadora del hogar? Y dije agua.
2: No, es que para mí doméstica es lo digno. Doméstica es lo digno.
1: Porque usted trabaja en una casa.
4: Ahí aunque está. Yo recuerdo, y la mucama.
3: Cuando yo
4: la
3: era.
1: Mucama, eso es fatal.
3: Sí.
4: Ajá. Oh. Pero aquí le llaman mucama también.
1: Pues sí, y a los camareros le llaman mozo.
4: También.
1: Pero eso es despectivo también. No vayas tú entonces, a decirle mozo a una gente hoy en día.
4: Entonces, ¿cómo se le puede decir? ¿Camarero?
1: Camarero.
2: Camarero es su nombre.
1: Camarero es el nombre de la posición.
4: De la posición.
1: Exacto. Pero aquí le dicen mozo. ¿Sabes por qué mozo?
4: ¿Por qué?
1: Por la palabra buen mozo.
4: Ah, bueno.
2: Wow. Por la palabra buen
1: mozo. Por la palabra buen mozo. Para cortar, porque en este país todo lo cortamos. Mozo. Mozo.
2: Entonces, el joven con buena dicción y buena apariencia que te está atendiendo en ese negocio de hostelería solía ser un muchacho buen mozo.
1: Que entonces, hoy en día no es tanto así.
2: No, ya no requieren eso.
1: Ya hoy en día no es un requisito de buena presencia. ¿Entiendes? Hoy el requisito es venga a trabajar, por favor. Venga a trabajar y venga todos los días. No me salte, no me mate un familiar todos los días. ¿Me entiendes? Antes los buenos mozos vivían faltando. ¿Me entiendes? Todos los días se le moría a alguien. Había gente que se moría 2 y 3 veces en el mismo mes. ¿Te entiendes? Es increíble.
2: Huérfano todito.
1: Huérfano todo. Se le ha muerto. Oye, la verdad que tenemos. Oye. Esto es un país pintoresco, líder, para trabajar. Aquí la gente, y cada vez más la gente quiere trabajar menos. O sea, cada día que pasa la gente quiere trabajar menos.
3: Yo creo que es un efecto de la pandemia, fue la pandemia.
1: Eso es, que la pandemia vino a joder la vaina. Todo el mundo estaba en su trabajo y chilling y bacano.
3: Aunque también,
1: después de que la gente se vio trancada en su casa, que decía, pues yo con este teclado, yo me gano tanto al mes.
2: Está bien, pero siga con el teclado ganándose tanto al mes. ¿Qué pasó? Sí.
1: Ahora tenemos gente interrumpiendo la clase de Morillo. Y vaina.
2: ey.
1: Coño.
2: No, la clase virtual a mí no me gustan.
1: No, a nadie, loco.
2: A mí, hay gente que lo prefiere así. A mí me tocó.
1: Vuelvo y te repito. La universidad, la educación superior, no te va a enseñar a trabajar. Eso no te va a enseñar a trabajar, a menos que tú estés estudiando una carrera técnica, una medicina, arquitectura, ingeniería. Esas son carreras que tú tienes que estudiar para poder saber qué tú tienes que hacer en el futuro, porque ellos te dan las bases. Pero administración de empresa, mercadeo.
2: Mercadeo, sí.
1: ¿El que te da mercadeo? Dame la carrera técnica de mercadeo, por favor. Explícame la carrera técnica de mercadeo y de publicidad. Que no tenga que ver con que tú realmente tienes que ser creativo para poder dedicarte a eso. Dime,
3: es
1: por
3: que,
1: favor.
3: Por ejemplo, mercadeo, la misma, bueno, mercadeo no es tanto creatividad, honestamente. O sea, mercadeo es muchísimo más o cosas claro, al lado. Yo creo que
2: el mercadeo
3: es
2: el no problema. Te enseñan a hacer un estudio de mercado.
3: Exacto, ese tipo de cosas. Vainas, es más estadística, sí. En verdad.
1: Eso es estadística.
3: Es estadística, mercadeo es más estadística.
1: En estadística, en mercadeo hay tres materias de estadística. Estadística 1, 2 y 3. Y después, mercadeo.
2: Yo no me sé el pensum de mercadeo.
1: ¿Me entiendes?
2: Yo no me sé el pensum de mercadeo.
1: ¿Qué es así? Una medicina, una psicología, eso es bregar con salud mental.
5: Y hablando de carrera, de la gente que no tiene nada, el que se mete.
1: Estamos en Radio Nacional, Brailing. El micrófono, por favor.
2: Por favor,
6: Brailing. Recordando el segmento anterior de que lo que no tienen nada. El que se mete con una tipa que estudie hotelería y turismo no tiene absolutamente nada. Wow, nada de nada.
2: Yo no te voy a permitir que tú hables así. Yo no te voy a permitir, Brailing, que tú hables así.
3: Tiene una enamorada. Tuviste a tener una enamorada que le tiene mucho respeto todavía.
2: De hotelería y turismo no.
3: Ah, pues, ¿y por qué no?
1: Porque no tendría nada.
3: Ah. Lo está defendiendo.
2: No es. Medicina está complicada.
3: Bueno, es que medicina sufre de algo similar a la hotelería.
1: Lo que pasa es que esas carreras...
2: La vida que viven los médicos, loco.
1: Es que esas carreras que son muy, muy técnicas, señores. Una gente que esté estudiando medicina nada más puede dedicarse a eso. Olvídate de que a ti te están poniendo atención. Eso no es así. Eso es el día que ella pueva salir de una clase a majar contigo y ella va a aparecer. Güey, ¿qué hay? Bien, todo bien, excelente. Exacto, si tú no apareciste, ella tiene otro que está en la clase de osteoporosis con ella y le dio para allá.
2: El problema es que también aplica no solo para mujeres, aplica para los hombres.
1: Claro.
2: Los tigres cuando entran a residencia, que también hay casos ahí de acoso sexual.
1: Sí.
2: Porque califican a un grupo de mujeres como las mujeres que no colaboran. Y ahí pasan la mil y una en la residencia médica. Porque no se lo dieron al R3.
3: Me lo podría imaginar. Ese asunto de la categoría en lo de los médicos también está complicado, porque imagínate.
2: O sea, si tú llegaste a cirujano.
3: O te pasó lucha.
2: No solo que tú pasó lucha, sino que un cirujano tiene mucho poder en un hospital. Y ese poder lo va a usar para sacar favores sexuales. Y lo ha hecho.
3: Y eso no debería de ser nada.
2: Con el cirujano hay que colaborar.
1: Claro.
2: Según dicen.
3: Hay muchos cirujanos con mucho deportivo en este país.
1: ¿Con mucho?
3: Con mucho deportivo en este país.
1: Sí. Eso es parte de...
3: Un colateral.
2: Eso es parte de...
3: Yo creo que en el mundo uno va con lo otro. A mí me extrañaría ver un cirujano que no tenga.
2: Porque un cirujano ya por cirugía cobra uno cuarto.
3: Sí, por eso mismo.
1: Líder, o sea, si usted se va a dedicar a la medicina y a estar abriendo gente, viéndole las entrañas a la gente.
2: Por dos pesos.
1: No, eso no tiene sentido.
3: Es válido.
1: Eso no tiene sentido para mí.
3: Por eso mismo.
1: Eso de que nada más por vocación, olvídese de eso. ¿Qué vaina de vocación del diablo? Yo tengo que recibir mi cuarto, porque ahí entonces. Que ahí es que, mira, mucha gente. La mayoría de los médicos tienen su cuarto. La mayoría de los médicos que son especialistas tienen su cuarto. Cuando tú ves que hay una gente buscando un GoFundMe de qué sé yo cuántos mil millones, es porque ese médico va a recibir qué sé yo cuántos mil millones.
3: Efectivamente.
1: ¿Entiendes? No, esos cuartos van para el médico.
4: Hay una nota de voz ahí. ¿Se puede poner una?
2: Claro que sí. Ponga la nota de voz.
4: Yo no sé lo que dice.
2: Ok.
4: La nota de voz, vamos a ver.
7: Ah, muchacho, yo tenía una novia que estudiaba medicina y cuando le llegó la hora de la pasantía, mi hermano, que se fue, dije, para un pueblo, para allá, la chica vino premiada y me tocó llorar lágrimas de sangre. Tú tienes toda la razón, Agua, esa vaina es así, mi hermano. Si cogió una residencia que va por ahí, de que pasantía, que busque a, ya usted sabe que va a venir con un regalo o va a venir con otro hombre de novio.
1: Agarrar de mano y con el tanque lleno. ¿Me entiendes?
2: Pobre.
1: Vino, yo tengo un nuevo amor. Bueno. ¿Entendiste? Es que oye, hay las carreras técnicas que son largas sufren de tener gente que no. Pero hay otras profesiones que no son carreras, son profesiones. Uh-huh. que también son complicadas.
2: ¿El de comediante?
1: Bueno, el de comediante, por ejemplo, yo soy comediante y mi esposa está casada conmigo desde el 2017 y hemos sido una pareja fuerte desde el 2017. Lo que quiere decir que no todos los comediantes. Bye.
2: No, es verdad.
1: Ahora,
2: no.
1: Si tú eras agente inmobiliario, te llevó el diablo, ¿eh? Porque para usted cerrar esa casa, tiene que poner de su parte.
2: Tú dices, sea hombre o mujer.
1: Venga acá, maestro.
3: Hay que ser muy persuasivo.
1: Hay que poner de su parte.
2: Coño.
1: Es complicado.
3: Yo creo que todas las procesiones que tienen que ver con vender algo, se podría decir un poco eso. Porque es complicado tú convencer a alguien de comprar algo que no quiere muchas veces, o que no sabe si lo que tú le estás vendiendo es la mejor opción. Hay que ser muy persuasivo para vender cosas.
2: En fin. Agente inmobiliario también, bueno.
1: El agente inmobiliario es complicado. Sea hombre o mujer. Mientras las mujeres son más cuero que los hombres en la agencia inmobiliaria, ¿eh? ¿Por qué tú te sientes? Por favor, a la gente que nos está escuchando. Y que Jagua dice que yo no tengo la razón. Por favor,
2: yo no he dicho
1: que me apoyen.
2: Estoy hablando de la forma despectiva de la que tú estás hablando.
1: Recuerden que pueden escribirnos al 809-381-1025.
3: Y por YouTube también.
1: Tú no has visto un agente inmobiliario feo. No. Los agentes inmobiliarios, cuando tú ves un letrero de un agente inmobiliario en la calle, tú dices, diablo, loco, ojalá yo verme así y tener ese reloj que él tiene en esa foto. ¿Me entiendes? Y cuando tú ves una agente inmobiliaria, si la agente inmobiliaria es fea, normalmente tiene lo suyo.
2: ¿Cómo que tiene lo suyo?
1: Tiene un...

0: lo que usted quiera.
1: Usted tiene que
0: poner de su parte. Tiene que poner de su parte, obligatoriamente.
1: Está fuerte, loco. O sea, tú, una persona no siendo estrella, o sea, siendo estrella, tenés que usar favores sexuales.
0: No, porque no es que favores sexuales, tiene que seducir.
2: Exacto.
1: Ah, ok, está hablando de seducción.
0: Oh,
2: una mezcla.
0: No siempre, no siempre te tiene que poner su parte. Ajá. Pero poner de su parte. ¿Entiendes?
1: Okay.
0: Te puede poner de su parte. Te puede poner parte de la parte. Puede enseñar la parte. Pero.
2: Puede sugerir la parte.
0: Puede sugerir la parte.
2: Pero no.
0: No necesariamente ponerla. ¿Entiendes?
1: El punto es que en estructuras laborales. Poner de su parte está mal. O sea, no es que está mal, sino que, ¿cómo te lo pongo, viejo?
2: Así que funciona el mundo.
1: Loco, usar posiciones de poder para llevar a una persona a sacarle un favor sexual. Eso está fuerte. Porque tú no sabes si esa persona realmente quiere estar contigo. Porque hay gente que se involucra en el trabajo entre iguales. No lo recomiendo. Eso está fatal. Y sale muy mal. No voy a hacer ningún story time. Que no me involucro. Yo no me he involucrado en el trabajo. Yo he visto demasiado.
0: Tú has visto de todo.
1: Yo he visto demasiado.
0: Pero de lejos.
1: Sí.
0: No te metes ahí.
1: Y me han hecho a mí entender. Mira, tú sabes qué. Hay demasiada vida por delante. Hay demasiada gente en el medio y en el camino para yo buscarme un problema de gratis.
2: Yo aprendí
1: cosas que no convienen. Sin embargo, tengo pares que no tienen que ver con eso. Que si tienen la oportunidad, aunque no les convenga, van para allá. Se involucran y después tienen un culebrón en la oficina.
2: Y eso
1: después suele, que transferí gente.
2: Eso suele ocurrir en los famosos viajes de fin de año, de resort y vaina así.
1: Ni siquiera hace falta eso.
2: ¿No? Bueno, sí, a veces
1: dos no personas en una oficina trabajando, con eso es suficiente. Tú no subestimes la creativa o el drive o el sex appeal del dominicano.
0: El dominicano es sabroso.
1: El dominicano es sabroso, entonces a veces tiene un work wife.
2: Exacto,
1: tiene un work wife.
2: Eso decía el work wife.
1: Que ellos se llevan muy bien, comparten comida, chimean, qué sé yo qué, se abrazan, vainitas, son los que bailan en la fiesta.
0: Exacto.
1: Son amigos, no se han involucrado, pero
0: en algún momento van a majar.
1: Si a ese tipo se lo dan, él lo coge. Si a ese tipo se lo dan, él lo coge. Ese es el problema, que a ese tipo se lo dan, no necesariamente tienes que cogerlo, tú tienes que saber qué te conviene o no.
2: Coño. Que son dos personas adultas al final.
1: No necesariamente, porque es que está el trabajo de por medio.
2: Sí, pero en caso de iguales, eso es decisión de los dos. Los dos no saben que lo que están haciendo está mal. Sí. Entonces también dentro del trabajo, aunque haya la sugerencia, por ejemplo, el famoso caso ese de que por la ventana que observamos hace muchos años.
1: Sí, esa misma.
2: Eso no parecía algo de que ella estaba ahí a disgusto.
1: No, pero eso es lo que voy, que no necesariamente también tiene que notarse el disgusto. Sí,
2: pero también no estás considerando el hecho de que hay gente que hace eso porque sabe que si lo hace va a conseguir algo mejor.
1: Sí, pero eso
2: entonces no siempre es un
1: consentimiento. Entonces ese consentimiento está viciado. Por eso, cuando se habla de un superior, usted tiene que respetar a los que están debajo de ti.
2: Claro, pero
1: porque esa mujer no necesariamente está consintiendo. ¿Cómo tú lo sabes que ella está consintiendo?
2: Pero es que el consentimiento
1: porque
2: es una
1: cosa. Por su mente le va a pasar, si no se lo di a ese tipo, me van a votar.
2: Está bien, van a hacer la vida.
0: Cuando ha pasado. Que al revés, que el subordinado o la subordinada le está tirando al superior.
1: Pasa.
0: Entonces, han habido casos donde eso ha sucedido. Y como quiera, el subordinado demanda por acoso.
2: Sí, a eso en parte yo también.
0: Para que sepan,
1: sí.
0: No todo el que ha sido condenado por acoso es acosador. No estoy defendiendo a nadie. No,
1: por eso, cuando tú estás en una posición. No, estoy entendiendo perfectamente. Por eso, cuando tú estás en una posición de poder.
0: Usted no puede estar.
1: No se involucre.
0: Usted no puede estar.
1: Aunque quieran los dos.
0: Explorando hoyos.
1: Aunque quieran los dos.

0: Si usted es CEO, búsquese otro CEO.
1: Es correcto.
0: Hágalo, bregue, que usted quiere bregar en el trabajo, bregue horizontalmente.
1: 100%.
0: Ya, ya que usted va a hacerlo mal hecho, porque está mal bregar en el trabajo.
1: Sí.
0: Búsquelo horizontalmente. Ya, escúchame.
1: No puede estar rapando con la doméstica.
2: Nos vamos a una pausa en La Escala Radio.

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1: Nuevamente a La Escala Radio por Escándalo 102.5 FM. Hoy ha sido un día más entretenido, ha sido un día más ameno, no hemos peleado con nadie.
2: Yo he estado peleando con ustedes.
1: Jagua, sí, pero eso es condiciones normales de este programa.
2: Ok.
1: Si Jagua no pelea es porque la gente se está divirtiendo. Si Jagua pelea es porque nos estamos divirtiendo. Entonces.
2: A ver.
1: Entonces. Cosas que son de pobre hasta que un rico la hace.
2: Vivir en loft.
1: ¿Vivir?
2: En loft.
1: ¿Cómo en loft?
2: Vivir, o sea,
1: en un loft.
2: ¿Ustedes saben lo que es un loft?
1: Sí.
2: Un loft es un cuarto grande.
1: Un cuarto grande que no tiene paredes.
2: No, con techo grande, pero que por lo menos la parte el aposento está en un mezanine.
1: ¿Pero eso siempre ha sido de rico?
2: No. No siempre.
1: En este país eso nunca había sido de pobre. El pobre nunca había vivido en un mezanine aquí. El pobre no sabe lo que es un mezanine. Ok.
2: Okay.
1: Vamos a estar claros de que eso siempre, en este país, por pero lo bueno, menos, siempre ha sido de este rico. País,
2: pero,
1: en Nueva York, yo te lo valido, es verdad.
2: En Nueva York.
1: En Nueva York, para tú vivir en un loft, tú tenías que estar en una situación precaria.
3: En
1: pero,
3: China también.
1: ¿Eh?
3: En China también.
1: Y en China.
2: Porque eran muchas naves industriales. Entonces, esa estructura industrial donde en el mezanine estaba la oficina del supervisor y abajo estaba el que producía, cuando se desocupa, dígase la economía baja, qué sé yo qué, se desocupa sobre todo en lugares como Detroit, que eso es fábricas de nada,
1: claro,
2: vacías, todo oxidado, todo lo que es el área del Rust Belt, uh-huh, que podemos hablar de eso en otra ocasión, uh-huh, pues muchos artistas, mucha gente en situación precaria ocupaba esos espacios, lo acondicionaba para vivir, y la cama o el aposento iba en la parte de la oficina del supervisor, donde la escalera está, eso, y abajo tú ponías cocina, muebles y demás, y muchos artistas vivían en su loft y en su taller y su demás. Hey. A los ricos les dio convivir así.
1: No, a los ricos les dio con comprar apartamentos así para ponerlo en Airbnb
2: también.
1: Eso es. A los ricos también. Aquí, por lo menos aquí, tú vas a ver muy pocos ricos viviendo en un loft. Sí. Eso era más Jung y tú entiendes, porque él es bohemio. Él puede vivir donde él quiera, tú sabes, es por ahí.
2: Vaina de pobre.
1: Sí.
2: ¿Tú sabes cuál es? Ropa de paca.
1: La ropa de paca.
2: Que
1: la si ropa de paca que dejó de ser ropa de paca para ser ropa vintage.
2: Drifting.
1: Para hacer thrifting.
2: Drifting.
1: El thrift store.
3: Hay que decir que también que eso es una costumbre que llegó aquí como medio tarde, porque eso sí tiene en Gringolandia hace mucho.
1: Bueno, en Estados Unidos. Lo que pasa es que la gente en Estados Unidos que no tiene mucho cuarto va a los thrift stores a comprar ropa.
2: Claro.
1: Porque sí. Se encuentran ropa de marca en buenas condiciones, uh-huh, barata.
2: Yo no conocía el término thrifting. Yo sé que para ir con mi bisabuela a Alto Manhattan, mi abuela iba al 99. Entonces, cuando íbamos al 99, eso era a
1: pero eso no era thrifting.
2: ¿Y qué era?
1: El 99 no es thrifting. El 99 son vainas malas que cuestan 99. ¿Entiendes?
2: El Dollar Tree no es thrifting.
1: El thrifting.
2: El Dollar Tree no es thrifting.
1: Pero
2: no,
1: en thrifting, en un thrift store, tú te puedes encontrar una chaqueta de cuero de una marca buena en $50. ¿Entiendes? Que cuando la fueron a comprar costó 2,000 fácilmente. Tú puedes encontrarte eso aquí, en un thrift store.
3: Aquí yo no lo he visto tanto, pero en Gringolandia vi recientemente que era con ropa así, que era de que vintage y eran de que Levi's, de que de los 50, de los 30. Pero en vez de que sea de que súper económico, eran súper caros porque eran una versión súper específica.
2: Los ricos dañando la vaina.
3: Sí. Los ricos dañando la vaina.
1: Antes uno comía en la calle, ahora hay street food.
2: Exacto. Street food.
1: Street food, ¿tú entiendes? Era.
2: ¿Qué fue?
1: Antes uno comía en la calle.
2: ¿Tú aprovechaste eso?
1: Claro que sí.
2: El street
1: claro
2: food.
1: Claro que sí. Yo vendía en el 2016, yo vendía un hamburger en $350 desde un camión en la calle.
3: No se escucha eso, nunca. ¿Entendido? Ya no sucede.
2: Diablo.
1: Ahora.
2: Diablo.
1: Ahora,
2: no, pero para la época estaba caro.
1: Ahora, para tú conseguir un hamburger en $350, tienes que aprovechar
2: a la casita,
1: un descuento
2: tengo que
1: fugaz.
2: Tengo que ir a la casita.
1: Tienes que aprovechar un descuento fugaz. ¿Entiendes? Tienes que aprovechar un descuento fugaz en Gilligan. que ahí es que está la vaina.
3: Ey.
1: ¿Me entiendes? Es obligado. Ey. 350 pesos. Burger King, loco. En Burger King tú no consigues 350 pesos, Naya. Los macahorros están a 350 pesos.
2: Los macahorros están a 2.90.
1: Pero el de una carne. De una carne no. Porque es una lámina de harina con un chin de carne. Vamos a estar claros. Pero, loco, 2.90 por un pan con salami prácticamente. Eso es mucho cuarto, líder.
3: Bueno, yo que fui los otros días a la Feria del Libro, yo me quedé sorprendido con el pedazo de pizza de 100 pesos.
1: Estaba buena.
2: Era un pedazo de pizza, un pan con
1: claro, eso es. Por ejemplo, yo,
3: pero que hace pila, eso era ni 50 pesos, era pedazo de pizza.
1: Yo jugaba pelota en una liga que estaba en la UNFU, y cuando eso, la cafetería de la UNFU cerraba a las 2 de la tarde. Entonces la liga tenía su propio vendedor de hot dog y pizza que estaba al lado. O sea, él se ponía al lado del play. Y un hot dog, señor, un hot dog costaba 25 pesos. Y él le ponía repollo, cachú, mayonesa.
2: ¿Y cuándo fue eso?
1: Queso, papita y maíz.
2: ¿Y cuándo fue eso?
1: Costaba 25
2: ¿Cuándo
1: pesos.
2: ¿Cuándo fue eso?
1: Eso fue en el 2006
2: era.
1: No, 2004.
2: Ya.
1: En el 2004 costaba 25 pesos un hot dog. Y un pedazo de pizza costaba 15. Y el pedazo de pizza era un pedazo de pizza. ¿Me entiendes?
3: Yendo por esos lados, los jugos también de la calle se han vuelto, que eran de pobre, ahora son de rico.
1: Ahora son de rico.
3: Ahora son artesanal, ahora sí, qué sé yo, qué, orgánico.
1: Que ya todo lo de la calle es street food.
2: ¿Qué street food? Qué harto me tienen, loco.
3: Eso, los jugos de hacha.
2: Loco.
1: Ahora cuando usted se muda para el campo, hay gente que vive en los campos, ahora hay country living.
2: Loco, yo bebemos una cerveza local. Cuesta un dinero.
3: Líder. Sí, pero eso es un tema muy extenso, en verdad. Okay, porque la cerveza local es muy cara.
1: Vamos a hablar con la verdad. Cuando usted hace una inversión y arma una cervecería, ¿verdad? Sí. Artesanal.
2: Sí.
1: Los equipos de una cervecería artesanal son caros y el proceso también sale caro, porque el proceso es largo para producir un batch muy poca cerveza. ¿Entiendes? Entonces tú tienes que cobrarlo un poco más caro porque tú no tienes la maquinaria para hacer los volúmenes de presidente.
3: Encima también de que justamente quien acabo de mencionar cobran mucho impuesto y le ponen mucho trabajo a esa gente que tiene que pagar un viaje de vaina para poder, o sea, si tú pasas de cierto volumen ya tú tienes un impuesto más y un asunto, qué sé yo qué, y unos permisos.
2: Me tienen harto. Sí. Se acabó la paz. Me tienen harto.
1: ¿Quién te tiene harto?
2: Las autoridades. Las autoridades me tienen harto. ¿Cómo es posible que un tigre, loco, que tenga una cervecería artesanal, pero loco, una pequeña empresa, para él poder producir cerveza y que, qué sé yo, yo quiera probar una cerveza local?
1: Diferente.
3: Algo diferente.
2: ¿Y qué es local? Es como
1: apoyo local.
2: Y apoyo local. Y los locales, loco, no quieren estar pagando tanto cuarto por lo que es mío.
3: Y
2: la gente, yo a un concierto de Juan Luis Guerra raramente voy.
1: Porque está cara la boleta.
2: Para algo que es mío, sí.
1: Pero ¿y cómo que es tuyo? Juan Luis Guerra,
3: bueno,
1: es tuyo.
3: Es de este país, tendríamos que hacer. Bueno, es que imagínate.
1: Yo te voy a decir algo también.
3: Ya tengo un nivel.
1: Juan Luis tiene un nivel que si él se va para Rusia. Sí. A tocar.
3: Llena.
1: El que va a pagar la boleta más barata va a dar $100.
2: Está bien.
1: Esa es la boleta más barata. Y eso en el culo del mundo ahí atrás. ¿Y cuánto, tú no lo vas ni a ver a él?
2: ¿Cuánto me sale la boleta más barata para yo ver a Juan Luis?
1: Aquí, $2,000 y pico de pesos. Sí,
3: pero hay
1: claro,
3: que.
1: Claro, loco. Bueno. En la grada estaban en $2,000 y pico de pesos.
2: Está bien, entonces.
3: Yo no sé, pero yo he visto.
1: Para el concierto de él, de él. Habían a $2,000 y pico de pesos la grada. Pues pero eso era en el Hulu y el culo del mundo para allá.
2: Me equivoqué entonces. Pensaba que Juan Luis estaba más caro.
1: No, las terrenos son más caras. Porque tú vas ahí abajo en la candela, por lo menos bailando.
2: Yo pensé que Juan Luis estaba más caro. Pero está bien. Para ser un artista local está asequible entonces. Si es el precio que tú me dices.
1: Pero esa es la boleta más barata.
2: Está bien, la boleta más barata.
1: La de adelante, que ahí es que jodese.
2: No. Ok.
1: Oye, qué mueblecito. No, es una silla plástica, líder, y bye bye. Usted está ahí adelante y ya, eso es lo que le están prometiendo. No le están regalando ni un agua tampoco. Entonces, se te va a pagar 30 mil pesos por dos boletas cuando viene a ver.
2: El tema es que, concho, importar me está saliendo más barato. En muchas ocasiones me está saliendo más barato.
1: Oh, por eso fue. Ahora le quitaron los aranceles al arroz.
2: Al arroz, coñazo. ¿Sabes lo que tiene que hacer el gobierno ahora?
1: ¿Qué?
2: Por estar haciendo acuerdo. Ahora va a tener que comprar todo ese arroz.
1: Todo el arroz.
2: Va a tener que comprar todo ese arroz.
1: ¿Y qué va a pasar con los productores locales?
2: No, no. Ellos van a tener que comprar todo el arroz local.
1: Ah,
2: para,
1: claro.
2: Para servirlo a las escuelas.
1: Sí.
2: Para que esto no se vaya para el carajo.
1: Sí. Porque cuando venga de allá para acá ese arroz barato, gringo. ¿Me entiendes? Porque también hay que estar claro que esos arroces que vienen de allá vienen mucho más barato. Y si por mano del diablo encontramos un suplidor de China que mande arroz, nos jodimos. Todos. Todos. Aquí no va a haber para nadie. Nadie va a tener cómo producir la cantidad de arroz que China puede mandar para acá.
2: Ellos comen arroz.
1: Y esos tigres comen arroz.
2: Comen, pero duro.
1: Todos los días, el día entero. Esos tigres comen arroz.
2: Sí, sí.
1: El día entero, todos los días.
2: Arroz blanco.
1: Sí, ahí no. Oh.
2: Entonces. Entonces,
1: no, que no, si estos no
2: tigres quieren mantenerse. Porque cuando ese arroz entre aquí. Muchos votantes van a estar pegando el grito al cielo. El gobierno va a tener que entonces comprar el arroz local para servirlo en las escuelas y darle arroz a dos manos a esos carajitos. Ahora es que se va a comer arroz en las escuelas. Porque de lo contrario, mira, Bebo, de lo contrario, qué problema.
1: Loco, es que aquí, es que tú no has oído el dicho de que se va a joder no calcula.
2: Ah, no, porque también el acuerdo se firmó hace 20 años. Hace 20 años. Y estaba Abinader tratando de
1: alargar.
2: De hacerse loco, estericando, viendo. Hasta que allá arriba le dijeron: lo que se firmó.
1: ¿Para cuándo?
2: Lo que se firmó. Ya lo firmó, no lo firmó él. Lo firmó, me parece que el líder.
1: Sí.
2: Entonces, ahora
1: el
2: le toca.
1: El líder es el que hace esos acuerdos internacionales así. Él le gustan él es un tipo internacional como Mamola.
2: Entonces, como el dominicano también piensa a corto plazo, dijeron: ah, no, eso es en 20 años. Nadie se preparó. Nadie se preparó para eso.
1: Es que, loco.
2: Nadie se preparó.
1: Tú no has oído que el que se va a joder no calcula. Acuérdate que el dominicano no sabe planificar nada más allá de 3 días. ¿Tú entiendes? Loco, te voy a poner un ejemplo. Uh-huh. El concierto de Original Juan.
2: Ok.
1: El concierto de Original Juan, el miércoles de la semana pasada, tenía 38 boletas vendidas.
2: No me digas a vaina, loco. No me digas a vaina, que yo...
1: 38 boletas vendí el miércoles de la semana pasada. Tenía 38 boletas vendidas.
2: Yo he sabido vender el show casi entero en los últimos tres.
1: En los últimos tres días.
2: Los últimos tres. Pero ya porque tú sabes, loco, yo... Pero muriéndome, loco, que estoy.
1: Es que el dominicano lo único que sabe planificar es a 3 días. ¿Entiendes? Si tú te fijas, los nombres que te salen antes de los 3 días son nombres en inglés, ¿tadito? Son nombres que no son de aquí. Gente que vaya a la vaina, pero no son de aquí. ¿Entiendes? Unos nombres raros que te salen. Ahora, el día de la vaina y el día antes y antes de ayer, ahí te sale todo el mundo, arranca a comprar.
3: O ni siquiera antes, el mismo día. Y hay disponible, sí. se puede.
1: Ajá. A veces la vaina se vende entera. ¡Diablo! Lo esperé hasta el último momento. Que está bueno que te pase por estar esperando hasta el último momento.
2: Tú hiciste un video leyendo un correo sobre una reserva.
1: Sí.
2: Pero el show ya estaba.
1: Exacto.
2: Eso fue en el show de Cala de Grisa.
1: Ajá.
2: Claro que no hay.
1: Claro que no hay. Está lleno el show. ¿Me entiendes? O sea, es que la gente tiene que aprender a planificarse. Nosotros, por ejemplo, en Green Room, tratamos de sacar los eventos con tiempo para que usted pueda planificarse e ir. 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
2: Tenemos musiquita, vamos tenemos a poner bachata para
1: que
2: acompañar.
1: Le va a poner música de jugar dominó. Que hay gente que de una vez, ¿tú me puedes poner? No.
2: Aquí no se pone música ligera, aquí se va a poner bachata no. de Raulín.
1: Y hay que aquí decir se que... va a poner música de jugar dominó, música que suene duro con la capicúa.
3: Y hay que agregar que el fin de semana pasado que se hizo fue bastante bien. Fueron sí. bastante gente, llevaron su mesa. Yo sí. me sorprendí, en verdad, con la yo cantidad también. De gente que llevaron su mesa.
1: Yo también.
3: Y los coros, fueron mucha gente, todo el mundo fue en coro. Entonces es una actividad para coro.
1: Claro.
3: Si usted no quiere, si usted quiere jugar dominó bajo aire,
1: claro.
2: loco, vaya para allá. A ti, loco, ese premio está bien dado. Ese premio está bien dado.
3: ¿Cuál premio?
2: Ah, el de, perdón, ese reconocimiento está bien dado, el de The Best of the Art. Loco, un rominó, loco. Te de coño, yo no sé qué diablo se le va a ocurrir. Matiné de salsa, rominó, comedia, concierto de rap, hasta improv se hizo.
1: Jazz. Open mic, karaoke.
2: Open mic, karaoke.
1: Karaoke no es una de las cosas.
3: El cusiteo.
2: El cusiteo.
1: Tiene cusiteo en diciembre.
2: Un game show.
1: Para el que no sabe lo que es el cusiteo, eso es el cuidado si te ofende. Eso es un show de juego, de preguntas. Preguntas que están destinadas única y exclusivamente a que usted se ofenda profundamente en su corazón, pero se divierta al mismo tiempo y se ría. Porque, que, ¿verdad? Pero el cusiteo viene en diciembre otra vez.
3: Que la última en la última edición tuvimos la participación del cast de Los Rechazados 2.
1: Sí.
3: Y que la gente se lo gozó pila, en verdad. Sí, lo pueden ver en YouTube, pueden ver en YouTube.
1: Correcto.
2: Otra cosa es el último hijo de Balaguer, el 16.
1: Oh, wow. El 16.
2: Que es el último hijo de Balaguer, porque ya es un show que hay que superar.
1: El concierto de Polaco, el 17, justo el 17. Después de usted, Jagua. El día después de usted, vamos a tener a Polaco.
2: Voy a tirar un chin de veneno. Voy a tener que soltar ese show un poquito, ya uno por superarlo, porque sí. ya son chistes que he hecho por mucho tiempo. Y para que dejen de estar haciendo los chistes que yo estoy haciendo.
1: ¿Quién?
2: Oh, ella que está mencionando.
1: Claro.
2: No.
1: Hable, coño, claro.
3: No, no me sorprende,
2: pa
3: ¿no?
2: Para que no tengan, ya, miren, les regalo los chistes míos. Háganlo con gusto.
1: Fájense ahí. ¿Pero dónde? ¿Dónde que están haciendo los chistes suyos, líder? ¿En tarima?
2: Yo vi que hicieron un chiste mío en tarima.
1: ¿Cómo?
3: ¿En frente suyo?
2: No, en frente mío no.
1: Vamos a hablar brevemente de esto. Sirius FM, que es la XM Radio, que eso es un...
2: Que te ponen en los aviones.
1: La radio satelital.
2: Que te ponen en los aviones.
1: La radio satelital Sirius XM tenía un programa llamado Raw Dog, que era un programa donde se ponían los audios de diferentes comediantes, working comedians de Estados Unidos. Hace poco le entregaron el mando de Raw Dog a Sebastián Maniscalco, que es uno de los mejores de stand-upero de Estados Unidos, de los de más renombre. Resulta que de ahí, todos esos working comedians cobraban unos royalties por sus audios. En esos royalties ellos podían apoyarse para pagar sus rentas, para pagar su transporte, para pagar su seguro de vehículos. ¿Tú entiendes? Para vivir un poco más tranquilo. De 800 y pico de comediantes que estaban registrados en el Sirius XM, Sebastián Maniscalco hizo un cambio y retiró 500 para poner otros 500. Y de esos otros 500... A los otros 500 que él puso son todos multimillonarios. Y a los que no son multimillonarios, los sacó. Lo que quiere decir que ahora mismo esos comediantes van a tener que emplearse para poder pagar sus costos de vida. Y va a haber menos comedia. Eso es algo que afecta tanto a los comediantes como a los fanáticos de la comedia.
2: Diablo.
1: Entonces están abogando un grupo de comediantes para que reviertan esa decisión. Pero te estoy hablando de que sacaron, por ejemplo, sacaron a Adrian Yapalucci y a Rich Voss, ¿verdad? De esa lista. Para meter a Kevin Hart y a Eddie Murphy. Tipos que no necesitan eso. Para nada. Tipos que son millonarios, que ya están cobrando royalty de otro lado. que a ellos
2: película, de lo que sea, esos tigres están haciendo todo.
1: ¿Entiendes lo que te quiero decir? Ellos mismos que están siendo inscritos en esa lista, están diciéndole, güey, devuelve eso. ¿Qué es lo que tú? Devuelve eso, esos muchachos. ¿Y cómo tú le vas a hacer eso a esa gente? ¿Te entiendes? Todo por... No sabemos si por ignorancia, no sabemos por qué está pasando esta situación.
2: No, él entiende, decir que, él entiende por... que si ponen a esa gente, él entiende que va a tener más audiencia.
3: Exacto. Exactamente.
1: Exactamente.
3: Pero se supone que...
2: No, eso no es necesario.
1: Pero eso no necesariamente es verdad. Y si tienen más audiencia, si logran tener más audiencia, como quiera, el dinero está dirigiéndose a los sitios donde no son. Donde gente que ya tiene una cantidad de dinero absurda, que no lo necesita.
2: Que también es verdad, pero lo que pasa es que están pensando también como un corporativo, y eso es un tema. También.
1: Eso es un tema. Es que tema tú también. No puedes,
2: es normal que una empresa vaya por el profit.
1: Sí,
2: al máximo.
1: Pero es que ya, por ejemplo, Sebastián Maniscalco en sí solo es un tipo millonario, ¿verdad?
2: No es lo que te estoy diciendo.
1: Entonces, sí, pero yo te entiendo. Te entiendo en cuanto al pensamiento corporativo de ampliar. Yo lo entiendo. Pero tú, si tú vas a ampliar, tú no puedes quitar a lo que ya estaban. Tú tienes que agregar a lo que vienen. No quitar a lo que ya estaban. Porque si tú quitaste lo que ya estaban, tú lo estás cancelando. Bien, tú le estás quitando comida de la boca a esa gente. Para darle, eso es como cuando tú agarras y tienes un celular en 100% y lo conectas al cargador. ¿Para qué? Ya eso no coge más carga. Eso está lleno. Esos tigres que están entrando, De Chapel, Tim Dillon, ¿te entiendes? O sea, Chris Rock, Kevin Hart, Eddie Murphy, ¿para qué? ¿Atrás de qué?
2: Yo creo que ni ellos pidieron estar ahí.
1: Ellos no quieren estar ahí. Ellos mismos se están pronunciando en contra de eso. Señores, la vida está llena de injusticias. Y nosotros estamos aquí para, por lo menos, pronunciarnos sobre ellas. Gracias por sintonizar el día de hoy, La Escala Radio. Mañana será otro día. Los queremos. Y mañana a las 12 nos vemos de nuevo.
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0: Por primera vez en más de 20 años, las empresas distribuidoras mantienen al día sus pagos a los generadores eléctricos, explicó el vicepresidente ejecutivo de la empresa de transmisión eléctrica dominicana, Alfonso Rodríguez, durante su participación en la undécima semana de la energía a través del Sol de la Mañana.
1: Los generadores pueden pagarnos porque la distribuidora tiene los generadores al día. Es la primera vez en más de 20 años que el negocio que está cobrando el 18% de recargo por factura vencida de los generadores se acabó. Cuando sacamos los números, una de las principales políticas que implementó el presidente Luis Abinader a través de su gabinete eléctrico fue pagar toda la factura de los generadores al día.
2: Y tiene lógica, por eso el incremento en el subsidio eléctrico.
1: Exactamente.
2: Cada año, que ahora está alrededor de los 2,000 millones de dólares.
1: Bueno, pero es que ese subsidio que ustedes mencionan, aquí lo vemos así, y sería muy importante ver reportajes de los periódicos económicos de Puerto Rico y los periódicos económicos de algunos países de Centroamérica, donde establecen que deberían de copiar el modelo de República Dominicana.
0: Por otra parte, el ex fiscal Teobaldo Durán descalificó en A Diario las muertes reportadas durante intercambios de disparos por agentes de la Policía Nacional.
3: La policía ha iniciado una cacería. De estas personas, ¿verdad? Y cada una de estas muertes la califica como un intercambio de disparos, cuando todo el mundo sabe que no es ningún intercambio de disparos, que eso es una cacería humana lo que está haciendo la policía con relación a estos antisociales.
0: En otra información, un residente en Pedro Brand denunció la proliferación de hechos delictivos en ese municipio y pidió investigar la muerte del joven Spencer Parra, ocurrida el pasado sábado. Según indicó, era víctima de un atraco y chocó mientras se desplazaba en una pasola.
4: Que quieren que se haga justicia, porque aquí en Pedro Brand esto no sirve, aquí no prestan atención, aquí esto está demasiado peligroso, pasan cosas diarias, robo, atracos, y yo quiero, solamente no soy yo sola, son todos los vecinos también, y la misma familia, que quieren que se haga justicia, porque aquí en Pedro Brand esto no sirve, aquí no prestan atención, aquí esto está demasiado peligroso.
0: Recuerda hacer tu denuncia a través de nuestro canal de WhatsApp, 809-762-5555. En las internacionales, el presidente de Estados Unidos, Donald Trump, afirmó este martes que las protestas en defensa de la educación pública que están teniendo lugar en Francia son un reflejo de cómo Islam quiere apoderarse de lo que una vez fue un gran país. Finalmente, muere a los 109 años el hombre más viejo de Polonia y veterano de la Segunda Guerra Mundial. Para más información, visite rccnoticias.com.do, tu periódico digital.
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0: La Confederación Nacional de Productores Agropecuarios, Confenagro, consideró un golpe para la producción nacional la derogación del decreto 693-24 que establecía medidas de protección para el arroz dominicano frente a las importaciones. Por otra parte, el coordinador del Sol de la Mañana, Julio Martínez Pozo, destacó este martes la decisión de las autoridades haitianas de prohibir el tránsito por la República Dominicana de mercancías procedentes de terceros países con destino al mercado haitiano.
1: Pero bueno, Haití lo decidió, Haití puso las reglas y vamos a ver cómo ellos se desenvuelven con esas reglas. Tal vez es hasta bueno, porque les obliga a tomar medidas de seguridad para rehabilitar sus puertos, para rehabilitar sus aeropuertos. Quién sabe si así avanzan más. Y a nosotros nos quita un problema de comercio irregular, de evasión, de pagos de aranceles aduanales, nos evita que incluso que productos que se comercializan en República Dominicana provenientes de países donde hay trabajo forzoso, no creen problemas internacionales con Estados Unidos.
0: Entonces, en tanto, la Policía Nacional y el Instituto Nacional de Ciencias Forense y NACIF realizaron el levantamiento de una osamenta humana encontrada dentro de una cisterna en una vivienda que se encontraba deshabitada, ubicada en el sector Manganagua, Distrito Nacional. En otra información, la empresa distribuidora de electricidad del sur informó este martes que instaló 3 transformadores de distribución con el objetivo de mejorar la estabilidad del servicio eléctrico en el sector Manoguayabo, Santo Domingo Este. Finalmente, la Organización Mundial de la Salud pidió a las autoridades de Rusia más información sobre la muerte de una trabajadora de laboratorio por un posible caso de peste neumónica. Para más información, visite rccnoticias.com.do, tu periódico digital.
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corazones empezaban a latir afuera, en medio del silencio más grande que jamás se había vivido. 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

0: Juancito Reyes. 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

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Dale, Toño, sigue cantando para mí. ¡Oh, llegó Reyes! 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

0: Comisión Económica para América Latina y el Caribe, CEPAL, abrirá este miércoles en Santiago de los Caballeros su 41º periodo de sesiones, un espacio de diálogo y cooperación que reunirá a representantes de los países miembros para analizar los desafíos y oportunidades del desarrollo regional. Por otra parte, la Confederación Nacional de Productores Agropecuarios, Confenagro, consideró un golpe para la producción nacional la derogación del decreto 693-24 que establecía medidas de protección para el arroz dominicano frente a las importaciones. En tanto, una nueva subasta pública pondrá en juego alrededor de 200 bienes valorados en aproximadamente 1,000 millones de pesos en una jornada prevista para el próximo 25 de noviembre. En el ámbito internacional, la Universidad de Cornell nombró este martes a la ex fiscal general de Estados Unidos, Sally Yates, para evaluar la respuesta de la institución ante la presunta violación grupal de una estudiante. Finalmente, muere a los 109 años el hombre más longevo de Polonia y veterano más antiguo de su ejército, el capitán Tadeusz Lutak, conocido por su nombre de guerra, Coraza. La información fue ofrecida por las Fuerzas de Defensa Territorial de este país. 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

0: Eduardo Reyes, ¿dónde está el heredero? ¿Dónde que está metido?
1: Atención, Ariel Ovalle. Así es que le empieza, oye, ya, oye. Ahorita lleva él una guagua de 29 pasajeros.
0: Muy bien, el señor. ¡Pa! ¡Ay! ¡Gané, bebé! Ni bebiendo se me quita, tengo yo. Y como el señor Osiris Reyes, que chupa, chupa y chupa. Y mientras más chupa, más le gusta.

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0: República Dominicana supera los 9.2 millones de visitantes entre enero y septiembre del año 2026, informó el Ministerio de Turismo. Por otra parte, el Ministerio de Obras Públicas y Comunicaciones informó este martes que intervino 104 puntos críticos en 21 provincias mediante un programa de construcción de muros de gaviones para reducir los efectos de las lluvias, crecidas de ríos, erosión y movimientos de tierra. En tanto, el ministro de Agricultura, Francisco Oliverio Espaillat Bencosme, afirmó que la derogación del decreto relacionado con el régimen arancelario del arroz no debe interpretarse como un abandono del sector arrocero ni como una señal de debilidad frente a los productores nacionales. En otra información, el Colegio de Abogados de la República Dominicana expresó preocupación por el aumento de los denominados intercambios de disparos y llamó a reevaluar el accionar policial al considerar que el combate a la delincuencia requiere una estrategia que atienda a sus causas y fortalezca la prevención. Finalmente, el ministro de Energía y Minas, Joel Santos, afirmó en El Sol de la Mañana que la República Dominicana contempla desarrollar su primera interconexión eléctrica con Puerto Rico mediante el denominado Proyecto Hostos, una iniciativa que incluirá una planta de generación independiente destinada a producir energía para su comercialización hacia la vecina isla.
1: Es un proyecto que está haciendo los arreglos financieros en estos momentos, tiene planificado iniciar obras en el 2028 y estaría disponible en su primera etapa entre el 2031 y el 2032. Y siempre me hacen la pregunta cuando hablo del cable, dice, pero sí, nosotros necesitamos generación para nuestro propio desarrollo, entonces vamos a conectarnos con Puerto Rico. Ese proyecto en primera instancia tiene su propio proyecto de generación, que son 800 megavatios de gas natural que serían exclusivamente para ese proyecto. Es decir, los proyectos de generación que nosotros tenemos en curso no están relacionados con la interconexión con Puerto Rico.
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1: Oye.
2: Pero tú te acuerdas del difunto Guandulito.
1: Habla como un hombre, loco.
2: Hace un año de muerto Guandulito.
1: Habla como un hombre.
2: Y el difunto El Lindo del Claré.
1: Ay.
2: Hace como 5 años de muerto El Lindo del Claré. Y Chito Méndez de Guanuma. Ajá. Ya hay que hacerle cada 2 años a toda esa gente.

Buenas noches, Denny Wilkin, de Manu Guayabo, para que me complazca con la canción de Joe Vera, La Ley, y un saludo especial para Minerva y María, en sintonía. Bendiciones, hermano.